0: Nada, hasta el momento, Motita, no hay despacho de unidad de emergencia ni nada para allá.
1: Nada para allá, amigo.
0: Todo depende de la gravedad y todo eso. Ah, y
1: se
0: te llama, obvio.
1: O sea, tenemos que decir que no fue tan grave. Eso fue el accidente. Por acá dice, feliz que mañana es feriado. Triste porque estoy pato. ¿Eh? Ahí tiene una buena. Está feliz, pero está triste porque no tiene ni uno.

0: Mota, ¿qué me gané? Te ganaste un feriado, amigo. Te voy a dar feriado mañana. No vaya a trabajar mañana, amigo. Yo se lo regalo.
1: Hola, Motita, ¿puede tirar el running up that hill de Cartouche? Y ¿sabe qué? Ya véndame la entrada con Cohen nomás. Ya, ya me convenciste.
0: ¡Ay, ay, ay! Es que sale la cuenta, pues, amigo. Te sale la cuenta, es barato. Te va a costar menos también el trago. Pero hay gente que puede optar por la entrada de 7 mil pesos porque adentro quizás le gusta más tomarse un, no sé, por ejemplo, un Ramazzotti, por decirle algún nombre. Creo, ¿no? Y ahí lo compra. ¿Qué tema me pediste, amigo, que no te entendí? ¿De Cartouche? ¿Cuál? No te entiendo el tema de Cartouche, amigo. No hables tan cartucho.

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0: Me comienzo a despedir. Muchas gracias por la tremenda sintonía. Nos escuchamos en el próximo capítulo de tu programa favorito de los 90. 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Terrícola, me comienzo a despedir. Muchas gracias por la tremenda sintonía. Nos escuchamos. Soy DJ Mota, que les habla. Un beso al cielo. Que estén muy bien. Chau, chau, chau, chau, chau, chau, chau.
1: Chau, terrícola.
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8: Talento, actitud y un estilo único. Lenny Kravitz, el artista que fusionó rock, funk y soul con un sello único, dejando huella en la música de las últimas décadas. Nacido en Nueva York en 1964, Lenny creció rodeado de música, influenciado por el soul de su madre y el jazz de su padre. En 1989 lanzó Let Love Rule, pero fue en los 90 cuando se consolidó como un ícono del rock con temas como It Ain't Over Till It's Over y Are You Gonna Go My Way. Con un sonido que mezcla Hendrix, Prince y los Beatles, Kravitz ha sido reconocido con 4 premios Grammy consecutivos al mejor cantante de rock. Su discografía incluye éxitos como Fly Away y Again, redefiniendo el rock con un estilo elegante y atemporal. Más que un músico, Lenny Kravitz es un artista que ha mantenido viva la esencia del rock, influenciando a generaciones con su estilo y autenticidad.

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2: 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Radio Isadora FM indica la hora.
3: Las 20 horas y 28 minutos.
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17: Pasión, ritmo y una leyenda latina. Gloria Estefan, la artista que fusionó el pop y los ritmos latinos, llevando su música a cada rincón del mundo. Nacida en La Habana, Cuba, en 1957, Gloria emigró a Estados Unidos y encontró su pasión por la música en Miami. Junto a Miami Sound Machine, alcanzó el éxito en los 80 con temas como Conga y Dr. Beat, marcando el inicio de su brillante carrera. Con una carrera que abarca más de 4 décadas, Gloria ha sido una pionera en la música latina, rompiendo barreras con álbumes como Cuts Both Ways y Mi Tierra. Con éxitos como Anything for You y Hoy, ha vendido más de 100 millones de discos y ganado múltiples premios Grammy. Gloria Estefan no solo revolucionó la música, sino que también abrió puertas para generaciones de artistas latinos en el mundo del pop.
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0: Radio Isadora FM indica la hora.
1: Las 20 horas y 58 minutos.
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0: Radio Isadora FM indica la hora.
1: Las 21 horas y 59 minutos.
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3: Talento, actitud y un estilo único. Lenny Kravitz, el artista que fusionó rock, funk y soul con un sello único, dejando huella en la música de las últimas décadas. Nacido en Nueva York en 1964, Lenny creció rodeado de música, influenciado por el soul de su madre y el jazz de su padre. En 1989 lanzó Let Love Rule, pero fue en los 90 cuando se consolidó como un ícono del rock con temas como It Ain't Over Till It's Over y Are You Gonna Go My Way. Con un sonido que mezcla Hendrix, Prince y los Beatles, Kravitz ha sido reconocido con 4 premios Grammy consecutivos al mejor cantante de rock. Su discografía incluye éxitos como Fly Away y Again, redefiniendo el rock con un estilo elegante y atemporal. Más que un músico, Lenny Kravitz es un artista que ha mantenido viva la esencia del rock, influenciando a generaciones con su estilo y autenticidad.

0: Radio Isadora FM indica la hora.
1: Las 22 horas y 58 minutos.
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3: Pasión, ritmo y una leyenda latina. Gloria Estefan, la artista que fusionó el pop y los ritmos latinos, llevando su música a cada rincón del mundo. Nacida en La Habana, Cuba, en 1957, Gloria emigró a Estados Unidos y encontró su pasión por la música en Miami. Junto a Miami Sound Machine, alcanzó el éxito en los 80 con temas como Conga y Dr. Beat, marcando el inicio de su brillante carrera. Con una carrera que abarca más de 4 décadas, Gloria ha sido una pionera en la música latina, rompiendo barreras con álbumes como Cuts Both Ways y Mi Tierra. Con éxitos como Anything for You y Hoy, ha vendido más de 100 millones de discos y ganado múltiples premios Grammy. Gloria Estefan no solo revolucionó la música, sino que también abrió puertas para generaciones de artistas latinos en el mundo del pop.
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0: Radio Isadora FM indica la hora.
1: Es la 1:00 a.m, en punto.
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3: Pasión, ritmo y una leyenda latina. Gloria Estefan, la artista que fusionó el pop y los ritmos latinos, llevando su música a cada rincón del mundo. Nacida en La Habana, Cuba, en 1957, Gloria emigró a Estados Unidos y encontró su pasión por la música en Miami. Junto a Miami Sound Machine, alcanzó el éxito en los 80 con temas como Conga y Dr. Beat, marcando el inicio de su brillante carrera. Con una carrera que abarca más de 4 décadas, Gloria ha sido una pionera en la música latina, rompiendo barreras con álbumes como Cuts Both Ways y Mi Tierra. Con éxitos como Anything for You y Hoy, ha vendido más de 100 millones de discos y ganado múltiples premios Grammy.

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0: Es la 1:30 a.m.
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0: Son las 6 de la mañana y 6 minutos.
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1: Son las 6 de la mañana y 13 minutos.

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1: Son las 6 de la mañana y 17 minutos.

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1: Son las 6 de la mañana y 32 minutos.

0: Son las 6 de la mañana y 36 minutos.
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0: Son las 6 de la mañana y 40 minutos.
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2: Pasión, ritmo y una leyenda latina. Gloria Estefan, la artista que fusionó el pop y los ritmos latinos, llevando su música a cada rincón del mundo. Nacida en La Habana, Cuba, en 1957, Gloria emigró a Estados Unidos y encontró su pasión por la música en Miami. Junto a Miami Sound Machine, alcanzó el éxito en los 80 con temas como Conga y Dr. Beat, marcando el inicio de su brillante carrera. Con una carrera que abarca más de 4 décadas, Gloria ha sido una pionera en la música latina, rompiendo barreras con álbumes como Cuts Both Ways y Mi Tierra. Con éxitos como Anything For You y Hoy, ha vendido más de 100 millones de discos y ganado múltiples premios Grammy. Gloria Estefan no solo revolucionó la música, sino que también abrió puertas para generaciones de artistas latinos en el mundo del pop.
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1: Son las 6 de la mañana y 45 minutos.
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0: Son las 6:50.
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¿Qué tal, queridos amigos? Qué gusto más grande saludarles a cada uno de ustedes que a través de las diferentes estaciones de radio llegan y se convocan alrededor de esta querida botica, esta botica de Madre Tierra, con esta música incidental. Le llaman las cortinas también, las cortinas. Antes separaban los ambientes con cortinas, ¿verdad? Se separaban los ambientes, no había murallas. Hay algunos países, sobre todo en el sector de... en Arabia, me imagino, en esas tremendas carpas persas y todo eso, separaban los ambientes. El marajá estaba a un lado, y al otro lado estaban las concubinas, y al otro lado estaban, o sea, el personal de palacio, y se separaban con cortinas, con cortinas. En la radio, nosotros usamos cortinas para ir separando bloques. Por ejemplo, hablamos un bloque, el saludo, que corresponde cada día, como ahora, y luego con esta cortinita amenizamos, separamos bloques. Hoy día, ¿qué les tenemos preparada y preparado para ustedes, amigas y amigos? Una interesante conversación sobre el Viscum Album. Lo anticipaba, ¿no? El Viscum Album es una plantita medicinal muy interesante porque se usó durante mucho, mucho tiempo como anticonvulsivante. Hay estudios en la medicina antigua, te hablo de Hipócrates y antes, obviamente, estamos hablando más de 2.400 años para atrás, se usaban este arbusto, es como bien místico esta plantita. ¿Por qué? Porque no tiene raíces. No tiene raíces, es una planta medicinal, como todas las plantas, pero que tiene una característica medicinal, y esta plantita no crece con raíces en la tierra, crece apegada, adosada a los árboles. No está ni en la tierra, ni tampoco está ya en el cielo, está como en término medio. Y de ahí vienen todas estas historias medias místicas acerca del Viscum Album, que, no sé, en los pueblos nórdicos, por ejemplo, le ponen miles y miles de historias, que es como una planta energética, es una planta espiritual. Hay toda una historia que si tú te das un beso bajo el muérdago, bajo las hojas de muérdago, ese amor representado por ese ósculo tiene una, como que se hace infinito, se va a eternalizar el amor, se va a hacer un amor eterno porque te besaste bajo esas hojitas. Habían algunas tumbas druidas, por ejemplo, donde ponían estas hojas de muérdago alrededor de las personas que eran. En ese tiempo los cremaban, pero también ya se usaba mucho el muérdago. Pero luego empezó ya la investigación más química, más alquimista, y se dieron cuenta que esta planta tenía grandes beneficios en el área de, como te decía, de la convulsión, de las catarsis, y todo eso. Y se usó con ese fin. Se usó también como vulneraria, ¿ya? Que era resolutiva, que ayudaba, por ejemplo, a los humores, decían ellos, a que el cuerpo los expulsara y así sanar a esos enfermos. Te hablo medicina pretérita, ¿no? Y bueno, y así un sinfín de otras interesantes propiedades que tiene el Viscum Album, pero la más interesante es la que descubrieron un grupo de colegas alemanes, químicos farmacéuticos, bioquímicos, biomédicos, y que tiene que ver con una propiedad muy, muy importante, sobre todo en estos tiempos, y es de ser un gran paliativo para el paciente oncológico que está bajo terapias químicas, como la quimioterapia o la radioterapia. El gran problema de la quimio y de la radio son los efectos secundarios, las molestias, la desvitalización, la pérdida de la energía, las indigestiones, los problemas gástricos que se van presentando en el paciente sometido a una quimio o una radio. Y se dieron cuenta que esta plantita medicinal era muy bien tolerada y marcaba grandes beneficios en lo que es disminuir la presencia de los efectos secundarios de las terapias oncológicas. Por ahí partió la cosa. Y a través de esa vía, esta medicina complementaria fue cada vez siendo más aceptada
por el mundo científico. Y como les decía también, hoy día más del 75% de los pacientes bajo terapia oncológica en Europa, por lo menos es el dato estadístico que yo tengo, son recetados con el uso de el Viscum Album. Viscum Album, el nombre botánico, lo puedes buscar ya, con V, Viscum Album. Una planta saprófita que crece en diferentes tipos de árboles, en el manzano, por ejemplo, a veces cuelgan esta especie como de pelotas de vegetales. Esos son, ¿verdad? Son los grupos de Viscum Album, de las cuales obviamente se extrae este principio activo que es utilizado para la terapia de la oncológica. Pero ¿saben lo que yo me motivó a investigar, yo diría en forma más aguda, esta plantita? Fue el hecho del mecanismo de acción que se visualizaba que tenía, ¿ya? Porque uno como científico, ustedes como pacientes, viene el doctor y les receta algo y ustedes lo toman y le hacen caso y esperan los resultados que él le propuso, ¿no? Pero uno como científico empieza a preguntar cuál es el mecanismo de acción. Esa es la primera gran pregunta que nos hacemos nosotros, sobre todo los científicos que hemos sido formados en lo que es en la ciencia basada por la evidencia. Tienen que haber elementos que demuestren la acción de un antiespasmódico, por ejemplo, un hipoglicemiante, en este caso, por ejemplo, un tratamiento oncológico. Y la primera pregunta que nos asalta es, ¿cuál es el mecanismo de acción? ¿Cómo funcionan los principios activos? Primero, hagámosle cromatografía y ¿cuáles son los principios activos que tiene esta plantita? Un poco identifiquemos su genoma, por decirlo así. A ver, leamos no solo el currículum, que nos habla muy bien del uso del Viscum Album o del muérdago, pero ya vamos viendo su familia, cuál es su root, su carnet de identidad, su número social, no sé, vamos investigando. Y ahí, entonces me encontré con una gratísima sorpresa que tiene que ver con una capacidad fagocitaria, capaz de comerse las células neoplásicas. Mira qué interesante. Aparecieron estudios que llegaron a mi mesa de trabajo y que hablaban de las propiedades de, se llaman fagocitosis, ya, de comerse, fagocitar una célula neoplásica. La célula neoplásica es la célula cancerosa. Ese es el mecanismo. Y ahí yo dije, esto va más allá que el mitigar esos, obviamente, deleznables síntomas secundarios a un tratamiento oncológico, sino que aquí hay algo más. Y ahí se me vino a la cabeza mis estudios en la Universidad de Chile sobre el cáncer. Y se vinieron dos grandes episodios. Primero, acordarme de mi profesor, que en la universidad decía, mira, lo mejor del cáncer es no tenerlo, ¿ya? Lo mejor del cáncer es no tenerlo. Y luego apareció otro doctor, otro maestro. Cuando el discípulo está preparado, siempre aparece el maestro. Aparece otro doctor en una conferencia y dice, miren, el cáncer hay que tratarlo 10 años antes que aparezca. 10 años antes que aparezca, o sea, hizo reír a toda la comunidad, a todos los que estábamos ahí escuchando, todos se rieron. Ya, yo también esbocé un poco la sonrisa, pero me llegó más profundo y dije, ¿a qué se refiere? Que hay algo escondido, hay un rema en esto que dice el doctor ahí. Y él no estaba diciendo otra cosa que el cáncer es una situación médica que hoy día obviamente tiene al mundo de cabeza, porque ya no son las enfermedades cardiovasculares la primera causa de muerte prematura en el mundo, créanmelo. Hoy día es el cáncer, es el cáncer. Fíjate en el COVID, hay unos estudios que dicen que el COVID mató a 7 millones de personas en el mundo. Bueno, el cáncer en el mismo periodo, entre el 2020 y el 2024, que fue el estudio que se hizo, había matado a 45 millones de personas. O sea, imagínate, 5, 6, 7 veces más peligroso y dañino el cáncer que el COVID, con todo lo que el COVID significó, ¿verdad? En la vida de todos nosotros. Y ahí me hizo sentido lo que dijo este doctor. Uno tiene herramientas para esto que se va a transformar en un común denominador, como lo está haciendo ahora, ¿ya? Que hay tanto cáncer y de todo tipo en todo el mundo, que nosotros debemos aprender de la naturaleza, observándola, cómo ella tiene elementos para ayudarnos a esto, de no tenerlo y sobre todo de prevenirlo. De eso se trata nuestro programa. Les voy a hablar enseguida
de Meat Leaven, que es nuestra propuesta con muérdago. Cada

0: Les acompañamos desde nuestra botica a través de radios de todo Chile, particularmente Radio Salud, que es obviamente la radio que se va a preocupar de nuestra salud.
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0: Viscum Album, el nombre de esta plantita. Si tiene alguna duda o consulta, acuérdense que tenemos habilitada la línea más 569-5174-0637. El Viscum Album, nombre botánico para el famoso muérdago, una planta semiparasitaria, como ustedes ya lo deben saber, una plantita que crece en el olmo, que crece, les decía, en el manzano, ¿no? Crece bastante bien en el manzano, crece también en el roble, en los pinos, en las coníferas. Gusta mucho esta plantita de crecer ahí, y que sus extractos, particularmente fenólicos, los extractos fenólicos y algunos principios activos de ella están siendo investigados y utilizados en pacientes que están bajo oncoterapias, quimioterapia, radioterapia. Pero también, como todas las plantas medicinales, quiero no dejar pasar, porque me lo preguntaba recién una radiopaciente, me decía: doctor, pero yo lo estoy tomando para la presión arterial. ¿Puede ser? ¿Estará bien recomendado el muérdago para la presión arterial? Claro que sí. Hay, sobre todo en preparados homeopáticos que se usa el muérdago también, hay un estudio que esta plantita es capaz de inhibir una enzima, ¿ya? Una enzima que tiene que ver, bueno, ¿para qué les hablo de bioquímica? Tiene que ver con el AMP cíclico, pero que va a ayudar a regular y a normalizar la presión arterial. De hecho, hay combinaciones en Europa para los hipertensos que combinan también extractos de muérdago con magnesio biosomal. Acuérdate que el magnesio es el mineral, madre, así lo han definido mis colegas, el magnesio, el mineral madre, el zinc es el mineral padre, ¿ya? Dentro de todos los complementos vitamínicos, multivitamínicos con minerales, ¿ya? Pero bien, acá en Chile tenemos entonces una forma de tomarlo que no es la típica inyectable que se usa en Europa y que se usa en los pacientes acá en Chile también. Los médicos, los oncólogos lo recomiendan el muérdago en unas inyecciones que se aplican. Y nosotros hemos desarrollado una forma también diferente a la homeopática, que es una infusión concentradita, bien concentradita y estandarizada, de esta planta, a la cual le hemos adicionado vitamina D. El nombre botánico, para que lo anoten por ahí, Mitleben, es el nombre de estas gotitas que han tenido muy, muy buen resultado en aquellos pacientes que han acudido a Madre Tierra para complementar, insisto, el tratamiento del médico. Esta no es una medicina alternativa, ni es una medicina de primera línea. Al contrario, esta es la medicina que complementa el tratamiento médico. Y como les decía hace un minutito, y que a mí me parece de extraordinaria importancia, es que también se puede utilizar como medicina preventiva. Ya, como es la base de nuestra medicina. Cuando me preguntan cuál es la visión, el fundamento de su medicina, me dicen: doctor, aquí cuando vienen a la botica, yo le digo, es la medicina preventiva. Y de hecho, yo les aseguro que de aquí a muy poquito tiempo, toda la medicina en general que hoy día conocemos, la medicina tradicional, la medicina legalista, la medicina, ¿cómo le llaman?, homeopática, la medicina... Ay, se me fue el nombre, pero la medicina a que estamos todos acostumbrados, con los principios activos y con los medicamentos, ¿ya? Alopática, ahí está el nombre. La medicina alopática, esta medicina que se especializa en los síntomas de un paciente. Bueno, todo esto va a converger en lo que, vuelvo y repito, ya se los digo con varios años de anticipación, la medicina preventiva. Y tú vas a ir al médico constantemente, que es la idea, estés haciendo visitas, no sé, no cada 4 o 5 años, tú puedes ir al médico, hacerte un chequeo anual, por lo menos, o un chequeo semestral, ideal, para que el médico contigo vayan trabajando la prevención en salud. Y ahí él te va a preguntar cómo duermes, ¿A qué horas te levantas? ¿Tienes actividad física? ¿Qué tipo de actividad física? ¿Cuál es tu desayuno? ¿Si ayunas de vez en cuando? ¿Cómo están tus macronutrientes? Y todo eso, ¿ya? Si estás tomando medicamento, con mayor razón, ya, los medicamentos que estás tomando, cómo los combinas, a qué hora la toma, porque todo esto se va a transformar en una medicina preventiva. Y es así, entonces, cómo se va a cumplir la famosa promesa que ya viene apareciendo hace algunos años, que nuestras generaciones, las futuras generaciones, nuestros hijos, yo creo ya, y mis nietos, de todas maneras, van a ser personas longevas que van a vivir más de 100 años. Vamos a tener una población de puros centuriones, quienes hasta el día de hoy yo he conocido que han practicado todo esto, como el doctor Silvio Rossi, por ejemplo. Hay varios que a lo menos han vivido 90 años, a lo menos. El que menos ha vivido casi su siglito de vida, ¿ya? Su siglito de vida. Yo ya voy para allá, a la edad mía voy para allá. Pero importante entonces tener anotadito, por favor, el nombre de estos complementos, como hoy día hemos arrancado con este querido Mitleven en gotas orales. Te tomas 20 gotitas en una sola toma a la hora que se te ocurra, ¿ya? A la hora que se te ocurra. Y trata de mantener, ojalá, siempre al mismo horario, porque así se mantienen los niveles plasmáticos de sus principios activos, partiendo por estos principios fenólicos que yo te hablaba recién. Entonces, si tomas 20 gotitas, que es la dosis adecuada del frasquito, un elegante frasquito verde, muy, muy elegante, muy bonito, te tomas las 20 gotitas en una sola toma a la hora que tú quieras. Tú eliges la hora que te es más cómodo y vas repitiéndolo día a día. ¿Y para qué si tú no tienes el diagnóstico de un cáncer en tu vida? Bueno, créeme que es lo mejor que te puede pasar. Créeme que es lo mejor que te puede pasar. ¿Y qué es lo que yo te recomiendo? Prevenir su aparición. Prevenir su aparición. Que si vas a tener cáncer, como decía este doctor, ya comenzaste, hay que tratarlo 10 años antes. Entonces imagínate si comienzas hoy día, que tienes la edad mía, que ya vas para los 70 años, por ejemplo, y pateaste esa mala noticia, esa noticia que nadie la quiere, para después de los 100 años. Ya 100 años, ya bueno, que venga lo que venga. ¿Ya qué más? Has mirado no solamente a tus hijos, a tus nietos y a tus bisnietos, y a lo mejor por ahí alguno, un tataranieto. Bueno, Mitleven en gotas, medicina, por favor, entiéndanlo así. Y por favor, esto se lo digo honestamente, entiéndanlo como una medicina preventiva. Una recomendación que se lo hago con el corazón más abierto, con la mejor intención. ¿Ya? Porque aquí no se trata solamente de tratar enfermedades, sino que tratar de que esas enfermedades nunca aparezcan.
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Ok. Vamos a abrir las líneas, las consultas que hemos preparado, y que más que preparado, que nos han preparado ustedes para hacernos durante el programa. Más 569-5174-0637. Me hacen muchas de estas preguntas también a través de Instagram. Me dice, doctor, doctor. Hola, doctor. Estoy tratando de ver el nombre de esta persona. A ver, denme un segundito. Ángela Gallardo, desde Concepción. Nos escuchan en Concepción. ¿Qué frecuencia tenemos en Concepción? 90.

Madre Tierra a sus órdenes. Y allá Angelita Gallardo me pregunta: doctor, Bicolon me sirve para calmar dolores post almuerzo. Sobre todo, me dice, tengo mucha sonajera estomacal. Por favor, si me puede responder a través de la radio. Y el dolor de colon, ya, el dolor de colon que me da en la zona izquierda. En la zona izquierda. Interesante esta información. Muchas gracias por responder. Bueno, interesante la pregunta. 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Están en Freire 660, de las que recuerdo, en Lincoln 578 también, algunas de las direcciones que tienen nuestros distribuidores de Madre Tierra en Concepción. Bicolon, Angelita, obvio que te va a servir para calmar los dolores porque tiene una mezcla de plantas medicinales que todas ellas, por excelencia, son antiespasmódicas. El dolor post comida, post comer, post después de ingerir alimentos, se deben a una vasoconstricción, ¿ya? Y eso puede verse, entre otras cosas, a la presencia de ciertas bacterias a nivel gastrodigestivo. Por eso, además del Bicolon, te voy a recomendar un aceite que te va a andar muy, muy bien. Pero vamos por parte. Entonces, te tomas 10 gotitas a media mañana, 10 gotitas a media tarde. Amigos de Concepción, esto va para ustedes. Colon irritable, inflamaciones digestivas, gastritis, gastralgias. Lo que ella tiene, Angelita, es el timpanismo intestinal. Como que pum, pum, pum, te toca las tripitas y le suenan. ¿Ya? Ella dice, ¿cómo me escribió ahí? Que tenía mucha sonajera. Timpanismo intestinal, el sonido. Los médicos te aplican la palma, la zona digital de sus manos, e inmediatamente sienten ahí cuando también hay presencia de gases. Eso es el meteorismo. Todo esto, la acción carminativa de Bicolon te va a ayudar a eliminar rápidamente, a controlar todo eso de manera muy eficaz. Pero el día que desaparezcan los síntomas, Angelita, no significa que te resarciste de la enfermedad, de la patología, o en realidad no es una enfermedad, sino que es un síndrome. Por eso es importante que el Bicolon lo mantengas, por lo menos durante unos 3 meses, ¿ya? Ahora bien, otro detalle importante, me escribe ella que el dolor colónico lo siente hacia el lado izquierdo. ¿De qué te sirve saber si el dolor que está a nivel de la zona umbilical o alrededor de la zona umbilical se focaliza en la zona derecha, donde está el colon ascendente, o en la zona alta, donde está el colon transverso, o como el caso de Angelita, en el colon descendente? Porque habla de conflictos emocionales que yo siempre les presto atención. Yo siempre les digo, toda enfermedad tiene un componente físico, pero también tiene un componente psicoemocional. La parte perceptiva de tus emociones también juega un rol muchas veces agudo y catalizador de todo esto. Entonces, ¿qué hay que cuidar aquí? Es la relación que tú tienes con tus hijos o con tus empleados, si eres jefa o directora de algo, con la gente subordinada a ti. Ahí hay un tema que tienes que solucionarlo con conversación, con, no sé, con una visión un poquito más amplia y ver cómo ese conflicto, porque ese particularmente ese dolor que aparece en la zona del colon descendente me habla de una situación como esa. Habla de que tú tienes ahí que hacer un trabajito conductual con respecto a ese grupo, ya sean tus hijos, tus sobrinos, tus hermanos menores, todos los que estén bajo sujeción tuya. Y termino pensando que podrías necesitar también junto al Bicolon 10 gotitas a media mañana, 10 gotitas a media tarde. Después del cuarto o quinto día que empezaste con la terapia, con las gotitas de Bicolon, súmale prebióticos, o probióticos mejor dicho, o simbióticos, esa es la verdadera palabra. Bicolon probióticos, que es una mezcla de prebióticos y probióticos, y eso lo mantienes durante también 1 o 2 meses, ¿ya? Y son 3 meses mínimo las gotitas. ¿Cuál es el aceite que yo te recomiendo tomar, Angelita de Concepción? Aceite de orégano oro. El aceite de orégano oro, en el segundo bloque voy a tomarlo yo también acá, 20 gotitas, porque con el aceite de orégano vamos a hacer un barrido de las bacterias patógenas. Tú tienes que tener una cantidad importante de bacterias en tu microbiota, pero esas bacterias tienen que ser amigables contigo. Muchas veces, por comer mucho pan, por mucho alimento procesado, hay infecciones, a veces también, ojo, infecciones virales bajan el sistema inmune,

0: porque está trabajando con los virus, y aparecen las bacterias oportunistas. El SIBO, por ejemplo, el Helicobacter pylori, son muy bien tratados con el orégano oro. Ahora, el orégano oro se toma 20 gotas en una sola toma y distante al bicolon. O sea, si te tomas a las 10 de la mañana el bicolon y a las 6, 7 de la tarde, no vas a tomar a la misma hora esta dosis de 20 gotas de aceite de orégano oro. Puedes tomártelo, no sé, antes de almorzar, unos 20 minutos antes de almorzar, o unos 20 minutos después de haberlo hecho. ¿Ok? Entonces ahí tenemos bicolon y aceite de orégano oro. Es mi recomendación, querida amiga, bajando los niveles de azúcar en tu dieta, bajando, ojalá, a la nada misma, los carbohidratos, los azúcares simples, y también adicionando fibra en ella. ¿Cómo lo hacemos? Con ensaladas crudas o con cremas de verdura. En tu caso va a ser mucho menos gasificantes para ti, dejando obviamente de lado las crucíferas, como, no sé, las bruselas, el repollo, todo eso dejas de lado y preparas una rica cremita de verdura para que consumas también día por medio. Mi respuesta de orientación para ti, muchas felicidades y una pronta recuperación.
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0: Buena cobertura en Concepción. No, me escribieron inmediatamente dos personas de Concepción. ¿Dónde consiguen el bicolon y el aceite de orégano en Concepción? Ya se los di, que hay en Freire, la calle Freire, en la calle Lincoln también. Y si no, en las farmacias NOP de Concepción. Pero en Freire y Lincoln tienen nuestros distribuidores de Madre Tierra allá en la octava región. Qué rico que nos estén escuchando por allá. Mucha gente necesitaba ya de una propuesta que tiene que ver con la medicina natural, habiendo tantos naturistas en esa zona, tantos naturistas que hoy día están siendo cubiertos por nuestra botica de Madre Tierra. ¿Qué les parece si hacemos una pausa comerciales y ya estamos de vuelta con el segundo bloque y más consultas acá en nuestro programa de hoy? Soy el doctor Leopoldo Moreno, no cambien la señal. No los dejen solitos.
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0: La señora Pía me consulta por la consulta iridológica. Me consulta por la consulta. Cada local nuestro de Madre Tierra tiene profesionales de alto nivel académico, ya partiendo por Karin Alarcón en la ciudad de Viña del Mar y Valparaíso, el doctor Alfredo también en Capital, en Santiago, tenemos en Punta Arenas, en Arica, en todos lados tenemos grandes, grandes profesionales que a través de la iridología practican una técnica en las cuales me he preocupado también yo, me he ocupado en ayudarles a formar todo esto, esta manera tan interesante de, que obviamente yo lo estudié con mis cursos en iridología médica, cómo podemos ver en el iris de tus ojos la zona refleja de cada uno de tus órganos y determinar dónde está la congestión, dónde están presentes estos cúmulos de toxinas. Y muchas veces llega un paciente, por ejemplo, con un hipotiroidismo, con un problema de tiroides, y uno ve el iris y ve que está el hígado inflamado, que es lo que generalmente más ocurre, y uno al paciente hipotiroidio, incluso con algún conflicto como el Hashimoto, por ejemplo, que tiene otra etiopatogenia y ya tiene que ver con el sistema autoinmune ahí. Ahí se ve al paciente inflamado todo el sistema nervioso, además del hígado y el colon. Entonces, bueno, ahí uno empieza a tratar a un paciente hipotiroidio con level up para el sistema nervioso, con el bicolon, con algún tipo de desintoxicación hepática. Se usa la silimarina, se usa el cardomariano. Y todo eso, y la gente dice, pero doctor, sí, mire, aquí está la mariposita inflamada, tengo aquí mi tiroides, la que me complica, no es mi estrés, ni es mi dispepsia, ni es mi esteatosis, mi hígado graso, no. No es eso, es mi tiroides. Y nosotros le decimos, tenga paciencia, pero para allá vamos. Es como jugar billar. ¿Ya? En la medicina natural es maravilloso porque la gente espera que tú le pegues a la bolita verde. Y uno va y le pega a la roja, y la roja a la moradita, y la así, y al final le pegamos a la verde. ¿Por qué? Porque es la manera. Tú tienes que enderezar todo el carro, es como un tren, poner todos los carritos bien ordenaditos y preocuparte de hacer aseo y ornato en cada uno de ellos, limpiarlos. La primera medida para tratar una enfermedad, sobre todo esas crónicas, es comenzar con una desintoxicación o una depuración. Yo por eso es que tomo el aceite de orégano oro también, así como tomo el Meat Leaven. El Meat Leaven, ustedes saben, ya les dije que es como un preventivo, ¿no? Yo que tengo, se los confieso, tengo familiares que han pasado por neoplasias y todo eso, hay un componente genético que, por mucho que hoy día aprendamos de la epigenética, ya que no todo está escrito en eso, que uno tiene mucho que decir con los cambios en nuestros hábitos de vida, pero aún así hay un componente menor, pero ahí está. Si podemos tratar, ya, si podemos tratarlo también, por eso es que tomo Meat Leaven en gotas, ya, por eso es que tomo Meat Leaven en gotas. Ahora bien, en el caso del aceite de orégano, también lo tomo por su acción depuradora, desintoxicante, desinflamatoria del aceite de orégano oro, y que lo repito en cada uno de mis programas. Lo más interesante, que en mi caso lo tomo yo, es otro proceso de desintoxicación que tiene que ver por la acción antiparasitaria. La acción antiparasitaria, capaz de tomar los parásitos que están en el estómago, que están, aunque tú no lo creas, los parásitos entran vía sistémica e iban buscando dónde están mejor atendidos. ¿Dónde está la fiesta? Hay parásitos que les encanta alojarse en el corazón, en el cerebro. ¿Para qué te cuento? El otro día les contaba en una película, operan a una persona que tenía un aumento de la presión craneal y pensaban que era un tumor, nada, y era un huevito ya de un parásito que había preparado así como una carpa para él. Y sacan y lo muestran, era un huevito importante. Y lo rompe ahí la neurocirujana, sale el líquido y queda el parásito ahí vuelto loco. Me sacaron de aquí. Bueno, eso que hizo la neurocirujano en una operación costosa, peligrosa también, todos los días el aceite de orégano está haciendo eso, está desparasitándote. Por eso es importante tomar el aceite de orégano oro. Pero debo decírtelo, no todos los aceites de orégano son tan completos como el orégano oro. Ese es el único cuidado. Pide ese apellido, orégano oro, que no te vendan orégano plata, ni orégano cobre, ni siquiera orégano litio, no sé, estoy bromeando con nombres, pero es que a veces le ponen apellidos para tratar de emular este producto de marca. Es una marca exclusiva de Madre Tierra, porque con eso protegemos un proceso de extracción oleosa que tiene dos importantes plataformas. La primera, arrastre de vapor, para los que saben un poquito de esto, de extracción de aceites esenciales, arrastre de vapor, y luego, lo que no hace nadie en el mundo, somos los únicos. Usted cuando tome el orégano oro, como lo tomo yo todos los días, 20 gotas, sepa que va a estar tomando un elixir único en el mundo. El único que le hacen un segundo proceso de extracción a lo que queda, la torta que queda después de la extracción por arrastre de vapor. Se le hace una extracción enzimática, maravillosa. Con Gustavo ahí nos ponemos a trabajar en el laboratorio felices, porque sabemos que estamos sacando un producto único en el mundo para ti. Para ti. ¿Qué tiene? Para que tú lo sepas, olvídate, más de 50 elementos fitoquímicos, además del carvacrol, que está estandarizado, el timol, las oleoresinas, la vitamina E, todo eso está dentro de esta preparación que se llama orégano oro, exclusivo de Madre Tierra.
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0: Oye, qué interesante pregunta. Una radio paciente que me escribe con un seudónimo, me puso Siroco 27. Me dice, doctor, necesito un producto que me ayude con mi pérdida capilar. Fui operada por un bypass gástrico y estoy en el proceso más complicado, que es la caída del cabello. Cayó el peso corporal y se le cayó el cabello. En instantes le respondo.

0: La voz de nuestro pastor, don José Luis Guerra, ¿no? Juan Luis Guerra. José Luis Salgado, el otro amigo pastor que tenemos. Y José Luis Muñoz también. ¿Te acuerdas del...? Oye, está lleno José Luis, de Pepe Luis, los Pepe Luchos. Oye, Juan Luis Guerra, que no es José Luis, tiene un ministerio muy lindo en República Dominicana. Fui a conocer su iglesia y camino allá, esta cadenita que yo uso de plata, es como recuerdo de ese día que fuimos en búsqueda de la iglesia de, donde ministra el pastor. Él es cantante, él es un hombre muy adinerado, además tiene toda una familia, pero él entregó su vida a Cristo y es muy lindo su testimonio. ¿Ya? Su testimonio. De hecho, cuando forma su grupo 440, que es la frecuencia, para que sepan de dónde viene el nombre 440, es la frecuencia con que generalmente, universalmente afinan los instrumentos. ¿Ya? Yo no soy músico, pero algo he aprendido, me gusta la música y donde me meto aprendo algo. Tomas la nota La mayor, cuando un instrumento se afina, una guitarra, qué sé yo, la nota La se afina a esa frecuencia, 440. Bueno, y Juan Luis recibe al Señor como, no sé, como José Luis. Hay un José Luis que recibe al Señor también, que es el señor Rodríguez, ¿ya? Don José Luis Rodríguez, el Puma también, Yuri también. ¿Y cómo afecta a un líder tan importante como Juan Luis o como Yuri, por ejemplo? Yuri transformó la vida de su marido, que es un chileno. Lo tocó a él y usó a Yuri, Dios, para transformar la vida. Me parece muy, muy lindo eso. Juan Luis afectó a toda su agrupación musical. Son todos cristianos. A lo mejor antes eran igual de cristianos. Pero cuando tú tienes un mentor como Juan Luis, uno comienza como a preocuparse un poco de estudiar, de aprender, de saber realmente cuál es el texto y todo eso. Es lo que a mí particularmente me pasó. ¿Ya? A mí me pasó eso. Yo leo, así como estudio todo esto de la AMP cíclico. ¿Te acuerdas que estábamos hablando hace poquito de las enzimas y cómo afectan esto en la vasodilatación para tratar la hipertensión con el Mitleven? ¿Te acuerdas? Así como yo aprendo todo eso químico, y tengo harta cabecita para las moléculas, para el ciclopentano, berilo, fenantreno. Cuando hablamos de hormonas, ahí se me viene la molécula, el ciclopentano, berilo, fenantreno. Bueno, así de importante también es estudiar lo que Dios nos enseña a través de su palabra. Y yo creo que es más importante eso. Porque la ciencia va a pasar, ¿verdad? Pero esta es esa experiencia espiritual que acompaña tu vida y tus días. Eso es eterno para ti. Muchos hombres de ciencia terminan vomitando la ciencia, vomitando el conocimiento, porque se dan cuenta que al final el conocimiento más hermoso es el conocimiento del Creador. Y esto es maravilloso también en el campo mío de la medicina natural, porque cuando tú hablas de la medicina natural estás hablando con la creación, ya con la creación directa del Creador. No fue un hombre el que creó ese matorral que tenemos acá al frente con flores amarillas. Otro hombre creó la casa que está al lado, el edificio al fondo. Pero es Dios el que creó directamente eso. El hombre ha sido un co-creador para el resto. Esos pajaritos que se posan ahí, ¿ya? Son obra de un creador maravilloso. Y ese creador maravilloso te ha puesto todo, ha dispuesto todo para que tú seas una persona completa. Para que tú seas una persona completa. Además, qué maravilloso, y aquí me verdaderamente me conmuevo, es cómo se dio la paciencia Dios de crear a seres únicos. Ni los gemelos univitelinos son iguales. Con todo lo que ellos comparten de su ADN, su genoma, ni aún así son iguales, idénticos no son. Cada cual es único. O sea, Dios para cada cual preparó una vasija, ¿verdad? Hizo un molde donde creó a don Daniel, donde me creó a mí, donde los creó a cada uno de ustedes. Y luego de que nosotros nacemos, Dios viene y rompe el molde para que nadie sea igual a ti. Eso es extraordinario. En India o en el Oriente, cuando yo hago mis cursos allá por esos lados, hablan tiene un nombre, que estamos llenos de dones. Una cantidad enorme de dones, creo que son más de 600 dones que tiene el hombre, cada cual tiene dones, que son buenos para jugar a la pelota, buenos para jugar al básquetbol, son buenos para coser, otros son buenos para, no sé, surcir, y para tejer. Tenemos miles de dones para tocar un poquito de guitarra, ¿no? Pero hay un don en el cual tú eres mejor que todos. O sea, hay un don que además Dios te da un don en el cual te destacas por sobre todos. ¿Para qué? Para que tengas también ese apoyo del amor propio, del auto reconocerte como un principio único. Cuando tú te descubres que eres un hijo, ya, no un hijo único como lo entendemos nosotros, pero en algún momento tu papá se preocupó, ya, tu papá madre, Dios como padre madre, se preocupó en forma exclusiva de ti. Dios te pensó. Antes de que tú nacieras, antes de que tú te formaras en el útero de tu madre, mira qué importante. ¿Ya? Y esto va para agnósticos, para todo tipo de personas, ¿ya? Porque tú puedes ser una persona de fe o puedes ser un ateo, da lo mismo. Las leyes de Dios están puestas para todos por igual. Ateos, agnósticos, creyentes, con fe, con poca fe, mucha fe, para todos por igual. Para todos sale el sol a la misma hora, para todos se acuesta el sol a la misma hora, para todos llueve. Es impresionante. Pero aquí viene lo increíble. Tuvo un momento para ti exclusivo. Pensó en ti antes que, y así lo dice la palabra, antes de que nacieras, ya tú ya estabas en la mente de Dios. Eso me parece increíble, porque en los momentos más difíciles, en los momentos en que estamos enfermos, que andamos alicaídos, que andamos abrumados, que nos sentimos abandonados por todo, tú tienes que acordarte de eso. Fuiste único, único en la mente de Dios. Y eso es lo que te tiene que ayudar en ese momento para levantarte de donde estás. Esto es parte de la medicina natural también, ¿ya? Esto es parte de la medicina natural. Pueblo al que llego yo, en el lugar más recóndito del planeta, en el desierto de Mojave o en el desierto de Wadi Rum, allá por Jordania, donde ande, siempre existe esa conciencia intrínseca de conectarnos con ese ser superior. ¿Cómo lo llames? ¿Ya? ¿Cómo le llames? Pero ahí está, y es único. Así como tú eres único, obviamente ese privilegio de unicidad no es solamente para ti, sino que para el Creador también. Le damos gracias al terminar nuestro programa y le respondemos a la consulta sobre la caída crónica del cabello. Cuando la caída es aguda, se te cayó el pelo, ¿ya? Y se recuperó a la semanita, dos semanas, ya ningún problema, pasó. Y nuevamente se va a repoblar tu cabellera con folículos pilosos vivos y todo. Pero cuando ya esto se hace crónico en el tiempo, es complicadito. Colagenina, anótalo. Anótenlo ustedes también. Es el gran tónico para la piel, para los cabellos y las uñas. Si te estás mirando las uñas en este momento y notas que tus uñas son débiles, son quebradizas, colagenina aporta nutrientes altamente activos y efectivos para fortalecer nuevamente tus uñas. Para tu piel marchita, para tu piel mustia, para tu piel llena de líneas de expresión, de arruguitas. Fíjate cómo colagenina tiene lo que se llama en Estados Unidos el Skin Glow Factor, carotenoides que le van a devolver tersura, firmeza, lozanía, juventud, hidratación, y por si todo eso fuera poco, le devuelven un touch de brillo a tu piel. El Skin Glow Factor, lo que usan tanta gente allá en Norteamérica, que hoy día es un privilegio a través de la colagenina que lo trae Madre Tierra para ti. Y terminamos con esto de alimentar el folículo piloso, el cabello que está debilitado, en este caso por un bypass gástrico. Otra persona puede ser, no sé, por haber pasado por una enfermedad, una antibioterapia, de repente indirectamente puede provocar una debilidad del folículo piloso. Hay tantas razones de por qué hoy día el hombre está perdiendo su cabello, y que es tan importante, hablaré de ello en algún próximo programa, porque son también como antenitas que nos conectan con todo el universo. Importante saber que tienes algo natural y efectivo que te va a ayudar desde el primer día que lo tomes. Mejor dicho, de la primera noche que lo tomes, porque la colagenina se toma una sola tableta al acostarse. Esa es mi respuesta de orientación. Muchas felicidades. Una pronta recuperación para usted, quien me consultaba. Y obviamente agradecerle a cada uno de ustedes que han estado también en la sintonía en el día de hoy. Los invito prontamente a participar de una nueva botica de Madre Tierra. Soy el doctor Leopoldo Moreno. Será hasta entonces. Y al finalizar, para mí, lo más importante y vital. Pongan siempre primero a Dios por sobre todas las cosas. Y luego al hombre.
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5: Y llegamos al viernes. Sí, por fin es viernes, sí, hoy es viernes, querido amigo y amigo. Muchos han hecho sándwich en el día de hoy, sí, porque hoy es feriado. Hoy día, viernes 22 de mayo de este 2026. Saludos cordiales para todos ustedes, queridos amigos y amigas que están en la sintonía de la 97.7 Radio Isadora FM, la de la buena música, y en la www.radioisadorafm.cl. Buen día, su señoría. Mandandir, undir, undan. 8 de la mañana en punto, perdónenme la impuntualidad. Me está agarrando, me va el fideo el mouse. Sí, ya se me perdió, ya ves. Ahí sí. Perdónenme la impuntualidad. 8 de la mañana en punto. A ver, están llegando, ya están empezando a llegar los whatsappitos. Acá a lo mejor de los 70 y 80, por supuesto. A ver, vamos a ver. Voy a echar una miradita por acá. Eso es. Ah, ya, me va a mandar el asunto. 8 de la mañana en punto. Ya, impeca. Impecable, me están escribiendo, por supuesto, para el día de hoy. 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Los buenos días. 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Oye, hablando de gas, tengo por acá. Tengo un programa. Ya. 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WhatsApp, ahí para que tú te puedas comunicar acá, a lo mejor de los 70 y 80 ya está habilitado, puedes mandar alguna fotografía, ¿cierto? Algo simpático, o alguna anécdota, algo que está aconteciendo acá en la ciudad de Chillán o en tu sector, no sé, pues, ay, tú has de ver, ¿verdad? O alguna solicitud, algún saludito, algo al más 569-3509-4148, más 569-3509-4148. El Facebook, el viejo y recordado Facebook, chiquillos. Sí, el viejo, todos los viejos metidos en el Facebook. Los 80 en Isadora. 8 de la mañana ya con 3 minutos. Hoy cómo avanza la hora. 8 de la mañana con 3 minutitos. Oye, la calidad del aire de hoy en día, viernes 22 de mayo. Dice, en el polígono de restricción no se permiten humos visibles provenientes de vivienda durante todo el día, exceptuando un periodo máximo de 15 minutos para el encendido de calefactores y cocinas a leña. Así que ya comeraron. No se puede prender la estufa. 8 de la mañana con 4 minutos. 8 de la mañana con 4 minutos, chicos y chicas. Oye, vamos a ir a la buena música para decirle. Oye, ¿qué pasa aquí? Ya, vamos a la música. Nos vamos con la agrupación de Get the Band. Bar Rubbing on Me. Quemando neumáticos. Del año de 1980. Qué buen tema. ¿Quién no lo ha ido? ¿Usted, amigo, amiga? Sí, pues. Get the Band. Quemando neumáticos. Y yo les digo, arriba, Chillán. Y el aplauso ahí está, bueno.

0: 8 de la mañana con 6. ¿Escuchó? 8 de la mañana con 6 minutos. ¿Escuchó, Tatita?
1: ¿Cómo dijo?
0: 8 de la mañana con 6 minutos. Ahora sí que escuchó.
1: Te escuché clarito.
0: Muy bien, muy bien.

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1: Gracias, gracias, gracias, Veloso. 8 de la mañana con 7. Arriba, Chillán.

de 8:08. 8 de la mañana con 8 minutos. Ahí escuchamos a la agrupación de Gatman quemando neumáticos del año de 1980. Aprovecho de enviar un saludo grande y grande a nuestro amigo Felipe Jara. Dice, hola, buenos días, W, espero que te encuentres muy bien. Te mando un gran abrazo, amigo mío, y deseo que tengas un excelente día. ¡Arriba los corazones! Porque hoy es viernes y la Charlie no me deja salir.

0: Escuchamos a Gary Yusbon, This Little Girl, del año de 1981. Este tema él lo disfrutó y también lo disfruté, también lo bailé. Y me encantaba este tema en eso que era aquello. Era bueno.
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0: Con 14 minutos, 8 de la mañana y 14 minutos. Veamos el tiempo, escuchemos el tiempo. Les voy a indicar lo que es el tiempo para el día de hoy. Sí, hoy, viernes 22 de mayo de este 2026. La temperatura en este momento en la ciudad de Chillán alcanza los 4 grados Celsius con niebla. ¿Hay niebla por ahí o no? Sí, sí, hay niebla ya. Con una sensación térmica de 4 graditos. Para hoy se pronostica una máxima probable de 12 graditos solamente. A 12 grados Celsius, dice, ya. Y figura 4 grados como mínima, que se está cumpliendo en este momento la mínima, 4 grados. Dice niebla por la mañana y sol por la tarde, con 7% de probabilidades de lluvia. Para mañana sábado 23 de mayo de este 2026, 11 grados como máxima de probable, 4 grados la mínima para mañana, niebla por la mañana y nublado por la tarde. Lo mismo, mira, casi prácticamente lo mismo. Del domingo 24, 14 grados Celsius como máxima, 3 la mínima, 3 grados Celsius la mínima, con cielo nublado con 24% de probabilidad de lluvia. Lunes 25 de mayo, 17 grados Celsius la máxima, 4 la mínima, parcialmente nublado con 8% de probabilidades de precipitaciones. Martes 26, 16 grados Celsius como máxima, 5 grados la mínima, 9 por la mañana y sol por la tarde con 12% de probabilidades de precipitaciones. O sea, no va a haber nada de lluvia, chiquillos, ¿ah? Y las temperaturas se van a mantener 4 grados, hay como máxima 16 que vamos a tener el martes, ¿ah? De la próxima semana, 16 grados Celsius el martes 26 vamos a tener 16. En este momento, muchachos, hay un viento de 3 kilómetros a la hora, con una humedad relativa del aire del 95%. La presión atmosférica, 1019.0 milibares. El sol hoy día salió a las 7 horas con 45 minutos y se esconderá a las 17 horas con 45 minutos, o sea, 15 minutos faltando para las 18 horas 6 de la tarde. Ahí teníamos el pronóstico para el día de hoy, para mañana pasado y el resto de la semana. 8 de la mañana con 16 minutos, más música. Ella es Madonna, Into the Groove, You Can Dance, Extended Remix. Madonna, buen tema.

¿Adivinaron? ¿Adivinaron el tema, no? Sí, pues. Ahí adivinaron, pues. El Cyndi Lauper, chiquillos y chiquillas, el Cyndi Lauper. Y el día viernes no viene a cantar, las chicas solo quieren divertirse.

8 de la mañana con 28 minutos. Qué buen tema esta versión. Las chicas solo quieren divertirse, ¿eh? Cindy Lauper, 8 de la mañana con 28 minutos. 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Deliciosas. 8 de la mañana con 29 minutos, chiquillos, tenemos que irnos a un auto comercial. Sí, tenemos que irnos al alto y ya regresamos con más de lo mejor de los 70 y 80. ¡Vamos!

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pericos. Fronteras en América. Del año de 1988 del álbum King Kong, Los Pericos.

0: 8:38, nos vamos a ir al año de 1985. La agrupación Los Violadores, Ultraviolento. Sí, sí, sí.
1: ¿Cómo dijo?
0: Ultraviolento, tatita.
1: Te escuché clarito.

Ahí estaban los violadores. Ultra violento. Y la música prosigue a través de la frecuencia 97.7. Casanovas, modelo del 50.

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1: 8 de la mañana con 44 minutos, 8 horas, 44 minutos.

con Vicentico en la voz, por supuesto. Yo te avisé. Esta canción para todos los peladitos. Sí, para todos los pelados, no se enojen, ¿ah? ¿Eh? Si la canción dice así. Y dice...

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3: 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Sí, pues piretanil, dice, se han despiretanilizado durante el día con piretanil. El único que lo deja, pero tutu. 8 de la mañana con 50 minutos, 8 horas con 50 minutos, querido amigo y amiga de lo mejor de los 70 y 80. Santoral para el día de hoy, viernes 22, hoy día Santa Rita. A todas las chiquillas que iban por nombre Rita. ¿Eh? Eso, muchas felicidades. Mejor no digo lo que voy a decir porque me van a decir, tiro, ay, los improperios que dice, que roto, que ordinario. ¿Sí? Sí, ya lo sabe ya usted, amigo y amiga que se está riendo, ya sabe ya, por eso, por día es Santa Rita, así que todas las chiquillas que se llaman Rita, muchas felicidades. Oye, también para todos los cumpleañeros y cumpleañeras, este aplauso también muy grande, gigante para todos ellos. ¿Eh? Y recuerden que mi cumpleaños es el 2 de junio, así que no hay problema. Ya, así que... Podríamos hacer unos, tenemos ganas de hacer una fiesta, pero no puedo. Ya, dejémosla ahí en stand-by nomás, que mejor, como decía mi mamá, mejor que quede gustando, antes que quede hostigando. 8 de la mañana con 51 minutos, 8 horas con 51 minutos. Chiquillos, saludamos muy cordialmente a todos los muchachos de la locomoción colectiva. Eso es, con este aplauso grande, grande, grande. También saludamos a las dueñas de casa, a todas ellas, ¿cierto? Este aplauso, pero grande para ellas. También para los bomberos, para los chicos buenos. Eso es. Oye, también voy a saludar a los muchachos, muchachas, todos, que laboran en el área de la salud. Ah, en la parte privada y como la estatal, así que un aplauso cordial para todos ellos que están ahí trabajando todos los días. Sí, un aplauso cordial para ellos. ¿Ah? Yo no tengo nada que decir con los chiquillos de la salud. Conmigo un 7, sobre todo los que están laborando ahí en la parte oftalmológica del Hospital Hermina Martín, para ellos. Sí, vos sabes, no, sí. Puta, te tratan, pero como un rey, un pecado, ni nada, que sí, claro, ni en la clínica te tratan tan bien. No, súper bien, weón. Nada que decir. Así que yo no sé, yo discrepo con los pensamientos de algunas personas cuando dicen lo del hospital es aquí, acá, allá, y mal. No. Yo no, porque nunca he tenido problemas, y si he ido de urgencia y me han atendido bien, si lo que uno tiene que tener es tiempo, paciencia solamente, esperar hasta que te llega el momento que te atienden, Claro, ahora que si tú vas, que es una emergencia, porque todos llegan con emergencia y urgencia, todo. Aunque le duele el dedo gordo del pie, llega con urgencia. ¿Cachai? Claro, entonces ahí, y detrás tuyo, ¿cuántas personas más llegaron antes que ti? ¿Y tú quieres que te atiendan al tiro? No. Y ahora como está el asunto del aire malo, ¿ah? ¿Cierto? Sí, pues no hay que vender estufa hoy día, chiquillos. Sale aquí, ¿ah? Sale, no hay que vender estufa. Entonces se contamina mucho el aire ahí, los chiquititos son los que más la sufren, los más abuelitos, los tatitas, ¿cierto? Y ellos tienen la preferencia, hombre. Claro. Igual en la estufa hoy en día, ¿por qué se contamina tanto? Porque le dicen, no echen leña verde, no echen leña húmeda, échenle la leña que le corresponde a la chimenea. ¿Ya? Claro, hay que echarle leña, no hay que echarle los bototos viejos, esos que iban a botar la basura, no, bo. Los neumáticos tampoco, las bolsas de basura, no. Y ahí donde se contamina más el aire, bo. Claro, sí. Seamos más conscientes, tomemos conciencia. Hay uno que se toman hasta hablando de conciencia, que se toma la conciencia, claro, pues chiquillo. Así que hay que echarle la leña que corresponde, lo que te dijo el fabricante cuando compraste tu estufa de combustión lenta, échale lo que corresponde, no tienes poniéndole leña que no. No. ¿Ya? 8 de la mañana con 54 minutos, seguimos con los saluditos. 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Un saludo cordial ahí para Pedro Antonio Saldaña Orellana y a todos los muchachos que laboran, muchachos y muchachas, ahí en Tostaduría Saldaña. Un aplauso así de grande. Saludamos también ahí en el mercado Las Pescaderías, donde mi amigo Gaete, en Altamar también, al Turco. A todos los chiquillos ahí de las pescaderías, hoy día ricos pescados y mariscos, pues chiquillos ahí. Oye, en Altamar el otro día me atendió ahí. Impecable, oh. Compré una corvinita, hacía tiempo que no comía corvina. ¡Ota! ¡Ota que está buena! Y justo el cadete no estaba, ¿no? Se la perdió. Así que ya saben, ya. Si no está donde cadete. Ahí al frente, Altamar, pues chiquillo, al lado está el Turco y está todo, bueno, todos los muchachos ahí de todos los pescados y mariscos están ahí. También saludamos al Bolo, al Gilbert, al Juanito, al Chino y a todos los muchachos que están trabajando ahí en el mercado, ¿cierto? Eso es. Nos vamos a La Recoba. Mercado Techado, JR, locales 8 y 9. También saludo cordial para JR, para la señora Claudia y la Catita. Un saludo cordial. 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Hoy estamos en la quemada, 8 horas con 59 minutos, 8 de la mañana con 59 minutos. Tenemos que irnos al alto comercial, chiquillos. Vamos al alto comercial, si es cortito, cortito, cortito, no se vayan. Recuerden el Facebook, los 80 Anisadora, ¿cierto? Sí, los 80 Anisadora y el WhatsApp. Más 569-3509-4148. Empecemos a darle movimiento a WhatsApp, porque está más lento que inyección de UR por WhatsApp, ¿cierto? Empecemos a darle movimiento. Ya, chiquillos, a mover el WhatsApp. Y, por supuesto, el Facebook, los 80 en esa hora. Vamos y regresamos. Ahora ya.
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Les dije que era cortita la tanda, muchachos, amigos y amigas, 9:03 a.m. Saludos cordiales para un gran amigo que está laborando. Deja cerrar aquí esto, eso es. Que está laborando nuestro amigo Juan Cádiz Pino ahí en Caloguate, los buses Caloguate, que está laborando. Un aplauso muy cordial para él y para todos los amigos ahí de Caloguate, de los buses Caloguate, Sillán Pinto Rosala, ¿eh? Y también para todos los otros buses, ¿eh? de diferentes empresas que van a los diferentes sectores, a San Carlos, a Bulnes, a Quillón, ¿qué más? Para acá, para arriba, para abajo, para el medio, el Refajo, Cuija, Rendija, la mamá, la hija. ¿Qué? Para todos ellos, sí, muchas felicidades para todos los que están laborando tempranito, ¿cierto? 9:04 a.m. Y lo que pasa es que hoy día es viernes, muchos hicieron sangurucho. Hicieron sándwich, ¿eh? Y no están, porque se nota el tiro, ¿sí? Por eso yo les dije el otro día, realizo el programa el día 21, o sea, en el día de ayer, ¿ya? Muchos me dijeron, no, descanse. Estuvo bueno el relajo, porque efectivamente ayer no tanto en otra, hoy día muchos hicieron el famoso fin de semana largo. Así que, bueno. 9:05 a.m, vamos a saludar. Deja buscar aquí, estoy buscando un tema ya. Dejen amigos y amigos, vamos a saludar. 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Ya, música.

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3: Ya tenemos las 9 de la mañana con 13 minutos, 9 horas de nuestro Around the World. 9 de la mañana con 13 minutos, querido amigo y amiga. 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Vamos a ir a la música. A ver, ¿quién me está tirando WhatsAppito? Ya, que me están escribiendo por los quesitos de cabra. Sí, oye, sí. Ok. Ya, de Ovalle tiene los quesos de cabra. Bueno, sí, ya le he comprado ya. Y tengo otra casera también, así. 9:17 a.m. Ya vamos a ir a la música, chiquillos. Vamos a ir a la música. Deja buscar, vean cómo están llegando los mensajes acá. Deja buscar. ¿Qué tema? ¡Ah! Se me había quedado en el tintero. Ya, pero ahora ya lo sacamos del. Lo vamos aquí a. Chiquillos, tenemos dos. Tenemos un cumpleañero, ¿ya? Nada menos que Morrissey, el vocalista del grupo de Smith. ¿Sí, Morrissey? ¿Ya? Está de cumpleaños en el día de hoy y cumple nada menos que 67 años de edad Morrissey, el vocalista de Smith.

salió al aire ese tema hoy día, en un día como hoy, el 22 de mayo del año 89, salió ese tema de Queen, el álbum Miracle, donde viene un tema I Want It All, I Want It All. ¿Se acuerda ese tema, no? Ya, Lee Smith. Escuchemos, vamos a escuchar un temita de Queen y el tema de Smith con Morrissey. ¡Vamos!

26, oye, ¿cómo pasó la hora? Ya 9 de la mañana con 26 minutos. Súper, súper rápido, ¿eh? La hora no perdona, querido amigo y amigo. Lo que sí, nosotros tenemos que hacer un breve receso comercial para luego proseguir con la buena música. Vamos a un breve alto y retomamos la buena música, la de lo mejor de los 70 y 80, por supuesto, acá en tu radio Isadora FM 97.7, la de la buena música, y en la www.radioisadorafm.cl. Vamos y regresamos, vamos.

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3: Ay, ay, ay. 9 de la mañana con 49 minutos, 9 horas y 49 minutos. O sea, faltan 11 minutos son los que nos separan ya de la hora 10. Ya, vamos a los saluditos en el día de hoy, viernes, así medio chanfleado, medio con sueño hoy día. Y eso que es viernes, ¿eh? Ya, vamos a los saluditos que han hecho llegar ustedes a todo lo que es el Facebook y el WhatsApp. Veamos por acá, a ver. Nuestro amigo Cancio nos dice: muy buen día, que tengas un excelente día. Muchas gracias, amigo Cancio. Nuestro gran amigo Juan Carispino nos dice: hola, muy buen día, viene W. Buen día, muy buen día, viene mi amigo Juan Carispino. También por acá nos dice de Lenita Gutiérrez para todos ustedes: muy buen viernes, gracias. ¿Ah? Dice que pasen un maravilloso fin de semana para ti y a toda la gente ochentera. Saluditos a Carmencita Flores, por si acaso, por si está conectada, dice, ¿eh? Yo voy al centro. Ah, a centro y reuniones. Ah, perfecto, ¿eh? Que le vaya muy bien, señora Elenita Gutiérrez. ¿Quién más por acá? Michael McDonald, deja sacarlo, guardar, listo, ahí sí, guarda esa publicación ahí de Michael McDonald, porque ahí te dan un link para bajar el tema, ya. Por acá, sigamos. Ernestina Riquelme nos da los buenos días. Muy buen día, viernes, nos dice, junto a Ricardo Quesada San Martín. Abrazo cordial también para usted, querido amigo Ricardo Quesada San Martín. Un abrazo cordial. Y a todos los muchachos de Bielme, que están laborando. Saludos cordiales a Bielme. Bielme podría entrar aquí en la publicidad. Sí, podría entrar Bielme. Felipe Jara Gutiérrez, está al aula, está al oído, está escuchando el programa. ¿Está escuchando el programa Felipe Jara Gutiérrez, no? Dígame que sí, vos. Hola, buenos días, W. Espero que te encuentres muy, pero muy bien. Te mando un gran abrazo. Amigo mío, te mando un gran abrazo y te deseo que tengas un excelente día. Arriba a los corazones y feliz viernes. ¿Está tomando desayuno? Sí, a los caché, está tomando desayuno, ¿verdad? Víctor Alejandro Pincheira Durán, buenos días, Wilson. Buenos días, su señoría. Para Víctor Alejandro Pincheira Durán. Para nuestra gran amiga Magdalena Concha, sea que apareció esta chiquilla, apareció la verdía, ¿eh? Amiga Magda, ¿cómo está el tatita? ¿Cómo? Ya sí, ya me voy la cabeza nomás. Buenos días, Wilson. Saludos cordiales, nos dice nuestra amiga Magdalena Concha. Voy a enviar un saludo al Tatita Dago. Tatita Dago, ¿cómo está? Buenos días. ¿Cómo amaneció en el día de hoy?
4: ¿Cómo dijo?
3: No, si usted no, el otro Tatita, el Tatita Dago, ahí el de el Abdecar, la casa del carburador y Chillán. 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Ya. ¿Quién más por acá escribió? ¿Quién escribió? ¿Quién más por acá escribió? Oscar Guzmán escribió por acá, no dice buen día W, que tengas un excelente día y un muy buen fin de semana. Un abrazo cordial también para usted, querido amigo, para Oscar Guzmán. Buenos días, nos dice por estos litros, por estos lados, ¿eh? ¿Qué más? ¿Quién más? ¿Quién más dijo yo? Ay, estoy activando esto. Actívate. Sí, ¿quién más escribió por acá? ¿Quién más escribió por acá? Elizabeth Cofré Verdugo escribió por acá. Adrián Guerrero. Susana Bustamante, nuestra amiga Susana Bustamante. Buenos días, amiga Susana. Digna Flores. 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Ay, mañana es el día del completo, chiquillos, se me había olvidado. Mañana es el día del completo, sí, porque en Chile se celebra oficialmente cada 24 de mayo. Sí, mañana domingo, 24 de mayo. Esta fecha fue instaurada en el año 2009 en honor a la histórica fuente de soda Quitlanch, Bahamondes, ubicada en el portal Fernández Concha, Santiago, que introdujo este clásico ícono de la gastronomía nacional en la década de 1920. ¿Cómo le gusta a usted lo completo, amigo, amiga? ¿Cómo le gusta? ¿Ah? Con la vienesa, una buena vienesa, un pancito livianito, ¿cierto? Ah, con tomatito, con paltita, con la mayo, con mayo casera. A mí me encanta, pero con mayo casera, pero no puedo comer. Claro, ¿eh? Claro, antes me comí unos completos, unos alemanes, que son buenos, así que mañana es el día del completo, así que aprovechen, chiquillos, porque muchos lugares donde venden completos dan el 2x1, completos a lucas. qué sé yo, completo banano, completo, completo, completo, completo. Ya, muchachos, un saludo muy cordial para todos ustedes. Y disfruten mañana, pues. Disfruten mañana el día del completo.
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nos vamos, nos retiramos. Sí, pues 10 de la mañana con 2 minutos. Muchas gracias por la sintonía de hoy, queridos amigos y amigas. Aquí está Gloria Estefan, está cantando solita, sin Miami Sound Machine. Sí, porque en el año 85 este tema lo canta Gloria Estefan, ya, pero lo canta con la agrupación Miami Sound Machine. Y aquí lo canta solita nomás, y esta versión fue remasterizada en el año... ¿Qué año fue que la remasterizaron? Esta fue en el 2000, 2001 parece que, esta versión de Conga. Se llama Y Tú Conga. No está con son, me gusta más la otra, la con Miami Sound Machine, tiene más color. Esta también está buena, sí, aquí estamos, está más nueva nomás. 10 de la mañana con 3 minutos. 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Amigos y amigas, yo les digo 120 minutos de buena música transcurrido acá, lo mejor de los 70 y 80 a través de la frecuencia 97.7 Radio Isadora FM, la de la buena música, y en la www.radioisadorafm.cl. Amigos y amigas, en este día viernes, digamos todos juntos, arriba los corazones. Nos encontramos el lunes, si Dios así lo permite. Y por supuesto, yo les digo abrazos y besitos para ustedes, chiquillas. Abrazos y besitos para ustedes, muchachos. Amigos y amigas, los quiero mucho, cuídense mucho. Nos encontramos el lunes. Y por supuesto, desde acá, desde el Estudio W, acá en el Barrio Alto de la ciudad de Chillán, yo les digo chao, ochenteros, que tengan un muy lindo fin de semana. Cuídense mucho.

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1: Radio Isadora FM indica la hora.
2: Las 10 de la mañana y 5 minutos.
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3: Pasión, ritmo y una leyenda latina. Gloria Estefan, la artista que fusionó el pop y los ritmos latinos, llevando su música a cada rincón del mundo. Nacida en La Habana, Cuba, en 1957, Gloria emigró a Estados Unidos y encontró su pasión por la música en Miami. Junto a Miami Sound Machine, alcanzó el éxito en los 80 con temas como Conga y Dr. Beat, marcando el inicio de su brillante carrera. Con una carrera que abarca más de 4 décadas, Gloria ha sido una pionera en la música latina, rompiendo barreras con álbumes como Cuts Both Ways y Mi Tierra. Con éxitos como Anything for You y Hoy, ha vendido más de 100 millones de discos y ganado múltiples premios Grammy. Gloria Estefan no solo revolucionó la música, sino que también abrió puertas para generaciones de artistas latinos en el mundo del pop.
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1: Las 10 de la mañana y 58 minutos.
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2: Talento, actitud y un estilo único. Lenny Kravitz, el artista que fusionó rock, funk y soul con un sello único, dejando huella en la música de las últimas décadas. Nacido en Nueva York en 1964, Lenny creció rodeado de música, influenciado por el soul de su madre y el jazz de su padre. En 1989 lanzó Let Love Rule, pero fue en los 90 cuando se consolidó como un ícono del rock con temas como It Ain't Over Till It's Over y Are You Gonna Go My Way. Con un sonido que mezcla Hendrix, Prince y los Beatles, Kravitz ha sido reconocido con 4 premios Grammy consecutivos al mejor cantante de rock. Su discografía incluye éxitos como Fly Away y Again, redefiniendo el rock con un estilo elegante y atemporal. Más que un músico, Lenny Kravitz es un artista que ha mantenido viva la esencia del rock, influenciando a generaciones con su estilo y autenticidad.

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0: Radio Isadora FM indica la hora.
1: Las 11 de la mañana y 57 minutos.
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3: Pasión, ritmo y una leyenda latina. Gloria Estefan, la artista que fusionó el pop y los ritmos latinos, llevando su música a cada rincón del mundo. Nacida en La Habana, Cuba, en 1957, Gloria emigró a Estados Unidos y encontró su pasión por la música en Miami. Junto a Miami Sound Machine, alcanzó el éxito en los 80 con temas como Conga y Dr. Beat, marcando el inicio de su brillante carrera. Con una carrera que abarca más de 4 décadas, Gloria ha sido una pionera en la música latina, rompiendo barreras con álbumes como Cuts Both Ways y Mi Tierra. Con éxitos como Anything for You y Hoy, ha vendido más de 100 millones de discos y ganado múltiples premios Grammy. Gloria Estefan no solo revolucionó la música, sino que también abrió puertas para generaciones de artistas latinos en el mundo del pop.
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1: Radio Isadora FM indica la hora.
2: Las 12 horas y 57 minutos.
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3: Talento, actitud y un estilo único. Lenny Kravitz, el artista que fusionó rock, funk y soul con un sello único, dejando huella en la música de las últimas décadas. Nacido en Nueva York en 1964, Lenny creció rodeado de música, influenciado por el soul de su madre y el jazz de su padre. En 1989 lanzó Let Love Rule, pero fue en los 90 cuando se consolidó como un ícono del rock con temas como It Ain't Over Till It's Over y Are You Gonna Go My Way. Con un sonido que mezcla Hendrix, Prince y los Beatles, Kravitz ha sido reconocido con 4 premios Grammy consecutivos al mejor cantante de rock. Su discografía incluye éxitos como Fly Away y Again, redefiniendo el rock con un estilo elegante y atemporal. Más que un músico, Lenny Kravitz es un artista que ha mantenido viva la esencia del rock, influenciando a generaciones con su estilo y autenticidad.

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0: Radioizadora FM indica la hora.
1: Las 13 horas y 54 minutos.
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7: Para comunicarte telefónicamente. estamos al aire en este día viernes. Nosotros no somos muy glotones, ¿ah? Tenemos que cuidar nuestro físico privilegiado. Por lo tanto, no hacemos sándwich, ¿ah? Estamos a dieta nosotros. Rafael Cutiño, ¿cómo está? Buenas tardes.
8: Buenas tardes,
7: Ah, no te cabrito, con ese año ya al tiro, la gente se fue al tiro.
8: ¿Para dónde se fue?
7: Sí, ya empezaron.
8: Aprovechando el sándwich.
7: Ya empezaron a llegarme en las diferentes plataformas de Isadora en el Deporte. Si no es por usted, Panchito, que salva todo ya. Mire la cuestión. Hasta pescado frito me están ofreciendo aquí.
8: Usted es un salvador. Sí. Francisco Salvador Pancho Gutiérrez, le vamos a poner ahora.
7: Francisco Salvador Maya. El rey de las mayas.
8: Qué terrible.
7: Bueno, oiga,
8: ¿vamos con Católica, le parece, o no? ¿O vamos con Ñublense?
7: No, yo quería ir con una...
8: ¿Con una qué?
7: Con una evangélica. Ya, pero está ya, porque la gente...
8: Ah, era talla.
7: Lo puede tomar a mal. Es que ella de religión así, entonces por eso usted me dice, vamos con Católica, yo le digo, mejor vamos con... Ya, oiga, vamos con... ¿Qué pasó con la Universidad Católica? Porque estábamos insertos en torneos internacionales.
8: Fíjate que tuve la oportunidad de ver el partido y después me di el trabajo. Hay otro término que usamos en Chile que no lo voy a decir porque en realidad es feo. Me di el trabajo de escuchar después los comentarios de los ecuatorianos. Vamos primero con el partido. ¿Usted vio el partido, me imagino?
7: Claro, estaba pegado ya la televisión a colores.
8: Yo creo que a Católica se le aclara el panorama con la expulsión del jugador ecuatoriano. Eso es lo primordial. Si bien es cierto, hasta ese momento Católica manejaba el partido, pero con un hombre menos, Barcelona instintivamente se retrocede aún más. Ahora, yo no sé para qué, porque el empate de la verdad que no le servía mucho. Y apareció el goleador, apareció la bestia goleadora de Católica, que es Fernando Sampedri.
7: No, ah, la bestia no, es hoy día, le iba a decir.
8: No, en un centro, él ni siquiera ataca el balón, le golpea en el pecho y la pelota entra. Y en el segundo gol, solo frente al arco, solo hace el segundo gol. Entonces alguien me dirá, suerte, claro, pero la suerte uno la busca. La suerte de una u otra forma uno va en busca de que el azar sea su mejor compañero. Y Sampedri ayer demuestra de que no hay que jugar bien, de que no hay que ser un excelente cabeceador, de que no hay que tener un finiquito privilegiado, basta con estar en el lugar y en el momento preciso. Así son los goleadores. Y ayer gana Católica por 2-0 en un partido que le da la tranquilidad de a lo menos seguir en competencia con Copa Sudamericana. Ojo que la Católica no está en ningún caso clasificada para lo que es segunda ronda o octavo de final de Copa Libertadores, como si lo está Coquimbo. Coquimbo ya clasificó, Católica no. Va a depender mucho del resultado entre Cruzeiro y Barcelona y el resultado que evidentemente tenga que tener Católica frente a el equipo argentino, ¿no es cierto? Boca Juniors, ni más ni menos, en la Bombonera. Así que ojo con ese cuento, Pancho.
7: Sí, creo que el equipo de la Católica, ya a mí no me gusta cuando de repente los equipos vienen atrás y Faría, el técnico del venezolano, técnico del Barcelona, viene a jugar el pelotazo, hacía lo que, como buscando...
8: ¿A la que te criaste?
7: Como buscando un cacho de suerte en el fútbol. O sea, tú ves que Católica o el equipo rival se te viene encima. Oye, cabrón, juntémonos en el camarín. Oye, cabrón, cuando ellos se vengan, cualquiera pégale un pelotazo. Ni tú, John, ni tú, Pedro, arriba, vayan nomás con la pelota. O sea, jugar al fútbol de esa manera, buscando un pelotazo largo a ver lo que pasa. No sé, no. Creo que lo decíamos con Ñublense, no hay ataque mejor que una buena defensa, pero primero tiene que empezar a apretar arriba el equipo venezolano. Mira, cuando lo hacía, ojo que igual complica un poco a la Católica, pero
8: lo que pasa,
7: jugar Pancho, de esa manera no me gusta cuando los equipos vienen.
8: Lo que pasa, Pancho, que yo creo que cuando tú juegas de visita con un monstruo futbolístico o juegas de visita con una selección que tú sabes o un equipo que tú sabes que te sobrepasa en lo grupal y en lo individual, entregar tres cuartos de cancha no es malo. El problema es cuando tú de tres cuartos para atrás te recibes, esperas y te fortificas. Pero cuando tú esperas de la mitad de la cancha hacia arriba, presionando la salida del rival, ¿no es cierto? No, que no llegue tan cómodo, es mucho mejor. Y ayer Barcelona, hubo un momento que la cancha del equipo rival no la veían. O sea, yo creo que no le vieron la cara al arquero de Católica. O sea, no tuvo nunca ningún trabajo. Me hizo acordar del 6-2, más o menos. Pero la verdad que Barcelona ayer jugó a perder por lo menos posible. Y la verdad que el 2-0 ratifica lo que hizo Católica. Fue mucho más Católica que Barcelona y eso es innegable. Yo escuchaba... Perdona, ¿sí? Dale.
7: No, no, es que estaba pensando... lo único que los hermanos ecuatorianos dijeron que el arquero de Católica era rubio.
8: Lo único que pudieron sacar.
7: Claro.
8: Fíjate que yo escuché las declaraciones de varios directores técnicos y de varios comentaristas ecuatorianos, y la verdad que están, a ver cómo lo digo, embravecidos, iba a decir otra palabra. Estaban realmente molestos con lo de Barcelona. O sea, así se juega el antifútbol, decían algunos. La peor campaña, un equipo irreconocible, nunca llegaron al arco rival. Estaban muy molestos con Barcelona, que ojo, es un equipo grande de Ecuador junto a Emelec, por nombrar alguno, o Liga Deportiva Universitaria, que son equipos grandes, son equipos que están acostumbrados a estar, a vivir, al quehacer internacional futbolístico, y ayer Barcelona dio una cátedra de mal fútbol que la verdad los ecuatorianos estaban muy molestos.
7: Creo que en el equipo sí de Barcelona todo pasa de la mano del técnico.
8: No, sin duda.
7: Técnico Faría, para mí nunca ha sido un técnico, bueno, a pesar de que ha obtenido algo por ahí, pero no, para estar en lo alto. Mire, lo que pasa es que ahora la Universidad Católica juega este día 28 de mayo a las 20:30 horas en la Bombonera. Y la tabla quedó con Católica con 10 puntos.
8: Ya.
7: Y Cruzeiro tiene 8.
8: Ya. ¿Qué es lo más probable que le gane Barcelona?
7: Boca tiene 7.
8: Ya.
7: Y el cuadro de Barcelona ya eliminado con 3. O sea, la Católica va a jugar a Buenos Aires a la Bombonera, que es más de seguro que Boca Juniors le va a ganar. Dentro de
8: lo normal, digamos.
7: Sería lo normal.
8: Lo lógico.
7: Claro, y Boca Junior haría 10 puntos.
8: Correcto.
7: Igual que el de Católica, tendría que ver la diferencia de goles.
8: Y los resultados entre ellos.
7: Claro, y más encima del otro partido es Cruzeiro con Barcelona. El Cruzeiro está con 8 puntos y lo más posible que los hermanos brasileños le ganen a Cruzeiro, harían 11 puntos y estarían ya en fase de Libertadores, y ahí tendríamos que pelear con Boca Juniors o alguna copa, a Sudamericana.
8: No, Católica sé. Ya está clasificada a la Sudamericana.
7: Sí.
8: ¿Ya?
7: Sí.
8: Independiente del resultado, clasifique no. Eso ya es positivo. O sea, sigue el torneo internacional.
7: Internacional.
8: Ahora, anticipándome, porque la gracia es que no sea con el día lunes. Yo sé que Católica, cuando vaya a jugar con Boca Junior, va a meter hasta el avión en el arco.
7: Va a jugar como jugó Barcelona aquí.
8: Claro, claro. Pero si la Católica le entrega a Boca Junior el campo completo y se refugia solo en su área o en tres cuartos hacia atrás, nos van a hacer una boleta, Pancho. Nos van a hacer una boleta. Los argentinos son especialistas en este tipo de partidos.
7: Y como que si le ganan a un equipo chileno, como que lo saborean más.
8: Sí, sí. Al brasileño y al chileno. Sobre todo al brasileño. Y al chileno, es que lo que pasa es que nos tienen de casero. O sea, si seamos honestos, ¿cuántas veces hemos ganado en Argentina? Contadas veces. Y generalmente es el equipo argentino. El año pasado, la U con Estudiantes de La Plata, y que después de tremendo campañón quedó afuera. ¿Se acuerda usted, no?
7: Sí,
8: no,
7: con todo lo que ha pasado con equipos chilenos y argentinos, la historia, Colo-Colo.
8: Colo-Colo. Acuérdate de la Unión Española 75, fue un robo a mano armada. Y no, ahí no hay ninguna posibilidad. Bueno, vamos a ver qué pasa con Católica para todos los adictos 28, católicos.
7: ¿Sí? Que cae 10 jueves.
8: Para todos los adictos colocolinos, el 29 juega a Ñublense a las 3 de la tarde allá en El Salvador. Vamos a estar presentes, por supuesto. Y vamos a ver qué es lo que sucede. Vamos a ver cómo se presenta esta Católica. Vamos a tener algo más de Católica o vamos a Ñublense.
7: Bueno, Ñublense, recordemos, juega el día de mañana a las 3 de la tarde.
8: Mal horario, Pancho.
7: O sea, yo al menos lo encontré, lo dije el primer minuto en que lo vi, no me gusta para nada. El podría ser a las 20, por último uno va bien arropadito, después se pasa a tomar un refrigerio por ahí.
8: Un cafecito en el estadio. Y es un partido que ya lo hemos comentado en forma reiterativa, sin ser majadero. Es un partido en el que Ñublense sí o sí tiene que sacar un buen resultado. O sea, a ver, más allá de la desesperación, estamos a 10 puntos del puntero y solo a 7 puntos del descenso automático, evidentemente nos puede complicar otro resultado que no sea positivo. Pero más allá de eso hay que lavar heridas. Lo de Colo Colo nos va a dar vuelta, yo creo que un tiempo no largo, no vamos a estar hasta fin de año, pero todavía sigue penando y la verdad que el sábado Ñublense necesita sacar un buen resultado, necesita obtener los 3 puntos, un poco para irnos olvidando de este bochornoso incidente futbolístico en que nos dejó metido un Colo Colo que nos desnudó. Y que nos hizo ver muy mal.
7: Lo bueno es que el rival de turno nos puede ayudar en eso, en doblarle la mano al destino.
8: Bueno, es un rival
7: abordable,
8: ¿sí? Asequible, abordable. Digamos, podemos tener la posibilidad de sacar un buen resultado.
7: Seguimos escuchando lo que dijo JJ Rivera el día jueves.
8: Miércoles. Oye, muy buena idea hacer la conferencia de prensa el miércoles.
7: Buena.
8: Oye, a todo esto. Después de que escuchemos, te tengo una sorpresota.
7: ¿En serio?
8: Ya, escuchemos.
9: No es una razón principal. Nosotros primero creemos que el hecho de haber tenido un partido anterior de mucho desgaste, de mucha intensidad, de mucha emoción, fue muy emotivo el partido con Católica, puede que haya afectado dentro de la cabeza de nuestros jugadores, ¿no es cierto?, de pensar que si competimos con 10 con la Católica podría haber sido lo mismo. Todos los partidos son diferentes, los rivales son diferentes. Y después, desde el aspecto físico, es difícil, porque yo creo que lo que más tuvimos, y de hecho hubo un partido que fue de mucho recorrido de nosotros, fue el partido con Católica, y fue el partido que fue una semana antes que este. Por lo tanto, no creo que sea esa la razón. Siempre son las razones, no es una sola, son varias. Por eso hablamos de autocrítica de nosotros como cuerpo técnico, desde todas las áreas, y también autocrítica de parte de nuestros jugadores, que sí, ayer la tuvieron, y que fue buena la conversación, para que no nos vuelva a pasar más. Y de ahí en más, seguir mirando hacia adelante. A mí me dio vergüenza por... Lógicamente, pues cada uno tiene su forma de vivirlo. Los muchachos también decían lo mismo. Y a mí me dio vergüenza por la gente que fue a verlo, por el hincha que esperaba un partido mejor. Me dio vergüenza también hasta por mi familia, porque mi hija ve el partido y ve al papá triste, ve al papá gritar menos, y son cosas que duelen. Y aparte, lógicamente, por nuestra institución que nos ha entregado las herramientas, por nuestro grupo de jugadores. Creo que no habíamos tenido un partido así, y tampoco tuvimos nada en la semana que nos llevara a pensar que podíamos haber tenido un partido así. Por eso no hablo mucho desde lo físico, porque la semana nuestra fue una semana muy competitiva, fue muy buena, después descomprimimos los últimos días para llegar bien, y creo que pasó por otros factores. Un equipo que jugó muy bien, un equipo que jugó muy mal, y que lógicamente, a pesar de que nos fuimos metiendo en partido con los goles, porque en el entretiempo íbamos 2-1 y después nos pusimos 3-2, ni siquiera eso nos dio para poder ir en

0: Es que uno de los que estuvieron presentes le preguntó y le dijo que había visto una merma física en el equipo. Yo no vi una merma física, lo que yo sí vi que nos sobrepasó Colo Colo más allá de lo físico, digamos. Pero bueno.
1: Y cada vez que uno ve el partido, el TNT lo repite, uno lo ve, igual parece masoquista.
0: Sigamos sufriendo.
1: Y trata de buscarle el pero una explicación lógica. Y no la encuentra, pum. ¿Qué más dijo Juan José Rivera en esta conferencia?
2: Es positivo cuando se hace la autocrítica. Usted dijo que habíamos conversado con los jugadores, con los directores. Pero si se puede saber, ¿a qué conclusión se llegó con esta autocrítica? Porque primero, bueno, hay que cerrar. Es una herida abierta. A todos nos dolió. Primero hay que cerrarla para dar el próximo paso, mentalizándose en lo que viene.
3: Sí, pero nosotros dentro de lo que hicimos de autocrítica, nos queda algo bien claro, que nosotros lo hemos manifestado siempre con los jugadores, sobre todo este tipo de partidos. Nosotros no somos más que nadie. Nunca lo pensamos así, ni cuando íbamos cuarto, ni estamos punteros en un grupo difícil de otro campeonato. Nunca pensamos que fuimos más que ningún equipo. Nosotros somos un equipo que está compitiendo bien, que tiene que estar al 100% desde todas sus capacidades. Uno habla de lo físico, yo te hablo de concentración. Yo te hablo de disposición, yo te hablo de actitud también. Existe un tema actitudinal que también lo conversamos con los muchachos. Y es eso lo que nosotros no podemos bajar. Ahora, la misión nuestra como cuerpo técnico es cómo hacer que en cada partido no se baje en lo que quizás tuvimos menos, de concentración, de actitud. Nos vimos un equipo después desordenado. Nosotros somos un equipo que en general trabaja muy ordenado en todos los partidos anteriores. Por lo tanto, la conclusión es que debemos tener la posibilidad o la capacidad de en la semana poder trabajar con nuestros jugadores para que los partidos los juguemos al 100% desde todo ámbito, sobre todo desde la concentración, que creo que fue un aspecto que no estuvimos bien.
1: Ahí está la concentración. Pasó por eso también,
0: Yo creo que pasó primero por el planteamiento. Yo sigo insistiendo que creo que el planteamiento fue demasiado temeroso, eso es lo único. Dos, creo que la actitud de los jugadores en algún momento fue menoscabada por lo que hizo Colo Colo. Hasta ahí yo, en mi impresión, yo sigo insistiendo que creo que los jugadores de Ñublense se quedaron en Paso Alejo y no viajaron a Santiago. Puedo estar profundamente equivocado y usted tiene todo el derecho a pensar lo contrario, pero yo creo que pasa por ahí también, ¿eh? Fue una actitud que nosotros no la esperábamos, y en algo lo refleja, lo aclara, lo trasluce muy bien JJ Rivera, en que dijo: nosotros nunca pensamos que íbamos a hacer un partido de esta manera, nunca creímos que el partido de Colo Colo se iba a dar de esta forma. Y la verdad que fue un Ñublense desconocido, fue un Ñublense irreconocible, fue un Ñublense NN. No tuvimos la capacidad de dar vuelta a un resultado que se nos puso siempre cuesta arriba. Claro, quedamos 2-1 con la posibilidad de, pero no hubo reacción. Quedamos 3-2 y no despertó Ñublense y siguió siendo Colo Colo el protagonista, el dueño del Oscar futbolístico, Pancho.
1: Sí, señor. ¿Qué se nos viene para este Ñublense? La Universidad de Concepción. Y también el Coto habló de nuestro próximo rival.
2: No tendríamos un resultado positivo, eso lo entiende usted, lo entiende, me imagino, los jugadores.
3: O sea, nosotros vamos a... Primero, creo que lo más importante acá, cuando uno habla de algo futuro, yo soy más... En todos los partidos hemos trabajado igual y acá no va a cambiar la forma de preparar un partido. Si bien después de un partido así es importante cambiar la cara y mostrar otra cara, yo lo entiendo y llevo mucho en el fútbol, y cuando pasan cosas así, lo más importante es eso. Creo que también lo más importante es la preparación para llegar a eso. Cuando uno evalúa y piensa y dice, no, este partido tenemos que ganarlo sí o sí porque nos ganó Colo Colo, por tanto, uno pierde de vista lo más importante, que es el foco de la semana, que lo hablamos siempre, y que es lo que no podemos perder nosotros. Yo, como entrenador, si bien me duele, duermo poco, me da vergüenza, me molesta, me da rabia, me da pena.

0: todas las emociones al mismo tiempo, mi deber es poder canalizar todo lo que se recepciona ayer de la reunión con los directivos, de la conversación con los jugadores, del feedback que tuvimos con ellos, que fue muy bueno, que fue muy sincero de parte de todos. Hubo una autocrítica a los jugadores grande ayer, muy grande. ¿Bien? Después algún día podemos detallarlo, pero fue muy grande de parte de ellos también. Por lo tanto, nos hicimos cargo todos, y de ahí en más es entrenarse para competir con un rival que está esperando lo mismo que nosotros, que es ganar. Nosotros, por eso digo, no, cuando nosotros llegamos a pensar y decir, no, nosotros porque empezamos bien el campeonato y porque vamos punteros en la Copa de la Liga y por X motivo este partido tenemos que ganarlo, yo creo que se pierde el foco del trabajo semanal, de prepararse bien, de entrenarse bien, de entender que al frente vamos a tener un rival que va a buscar lo mismo, de que probablemente, entre comillas, quieran jugar con las emociones nuestras después de un partido como el del fin de semana. Y yo siento que lo más importante para hacer la semana de trabajo y disputar a concho los 100 minutos de partido.
1: Vamos al día sábado, pero sabemos un rival que ya ustedes conocen, y es un rival que, a mi parecer, no sé si el de los demás, es un rival muy irregular, es una cajita de sorpresa, uno sabe que puede esperar de los de 11, pero ¿qué se espera? Justamente para afrontar este partido, que puede ser importante, también pensando que el campeonato está parejo y 3 puntos podrían ser vitales para seguir en la parte de arriba.
0: Sí. El torneo, lo hablamos al principio, nuestro torneo nacional generalmente es un torneo irregular de varios equipos. Nosotros hemos sido irregulares, si bien hemos tenido, somos irregulares, empezamos bien, fuimos decayendo, nos metimos bien en otro torneo, pero fuimos decayendo en el campeonato nacional. O sea, hemos sido irregulares. Y si uno ve, por ejemplo, que el cuarto lugar, si no me equivoco, tiene 3 puntos más que nosotros, que estamos décimo junto con un par de equipos más, es porque el torneo es irregular. Por lo tanto, no es solamente un equipo. Yo creo que la regularidad la tomó Coquimbo el año anterior y salió campeón. Regular está siendo un poco más Colo-Colo. Y los otros equipos hemos sido irregulares. Yo creo que cualquier partido en Chile hoy día podría ser una caja de sorpresa. Por eso tenemos que estar siempre muy atentos, muy alertos. Después la Udeconce es un equipo de muy buen pie, que cambió entrenador, que viene de ganar los Higgins en Rancagua, un equipo súper fuerte en su reducto, muy dinámico, que se lo ganó. Me parece que defendió de buena forma los últimos minutos, aparte con una buena actuación de su arquero. Y un equipo de buen pie que ya enfrentamos con menos gente. Había ciertos jugadores que en el partido que enfrentamos en Concepción no habían un par de los que juegan más o menos del inicio, el resto fue algunos muchachos que han tenido menos minutos, pero equipo, me parece que, insisto, salvo algunos equipos, la mayoría somos fuerzas parejas, tenemos que respetarlos, pero a la vez también nosotros tenemos que respetar y volver a cumplir con lo que hemos, con respetar lo que hemos construido, que fue lo que no hicimos el partido anterior. Pero va a ser una linda prueba, un lindo desafío, el cual necesitamos de trabajar bien la semana, de que los muchachos entren convencidos, del apoyo de nuestra gente que nos siga apoyando a pesar de una derrota fea, porque también el jugador siente el apoyo de la hinchada, que sigan confiando en nosotros, que fue un traspié feo, pero el equipo está fuerte, el equipo está bien.
2: Ahí está, confiando, apoyando. Y justamente ahí iba yo a ir el día de mañana, Rafael Cutiño, amables auditores, porque creo que va a mermar un poco la cantidad de público, por diferentes razones.
3: Muy claro.
2: Primero que todo, sábado a las 3 de la tarde, la mitad de Chillán trabaja. Acá nosotros somos trabajadores abnegados. Después, el día sábado en el fútbol amateur, están los, los amigos del fútbol amateur, categorías adultas, 35, 45 y 50. Y aparte de eso, empezamos con la categoría sub-14, sub-12, 14 y 6. ¿Y quiénes son los que dirigen esos niños?
3: Los más viejos.
2: Entonces, creo que va, en ese sentido, va a mermar un poco la cantidad. Ojalá me equivoque, para bien.
3: La afluencia de público evidentemente va a disminuir por todas las situaciones que usted está describiendo, que no es menor. Ahora el hincha es aquel que está en las buenas y el que está en las malas. Y el hincha va a ir el sábado mañana a apoyar a Ñublense. Lo que sucede es que ya, ok, perdimos, ya, demos vuelta a la página. Pero no podemos tener otra actuación como esta. No podemos seguir pensando en que, mira, perdimos 6-2, ahora perdimos 1-0, es un avance. Lo que pasó con Colo Colo se olvida, se deja, una vez que Ñublense vuelva a sentir que el triunfo es parte importante del quehacer futbolístico del equipo rojo. ¿Tenemos que de una u otra manera olvidarnos del bochorno? Sí, pero para olvidarnos del bochorno es jodido, pues es complicado. Esto es como cuando uno le infiere a la señora. No, mi amor, yo te perdono, pero te lo sacan en cara toda la vida. Entonces mejor no ser infiel. Y aquí lo que tiene que hacer Ñublense es no volver a perder en una situación y de una forma como pasó la semana pasada.
2: Claro, y se lo dijimos al Coto Rivera, si de repente ven el merma de público, no va a ser por el partido que se realizó frente a Ñublense, porque
3: usted,
2: si esto
3: a
2: Colo Colo.
3: Si usted se lo dijo, clarito.
2: A ver, escuchemos la última palabra con Juan José Rivera.
4: Personal, justamente iba aquí. No es culpa de lo que pasó el fin de semana, sino que el horario. Bueno, yo sé que usted no tiene nada que ver en el horario, ni la fecha, nada. Pero creo que el sábado, hay gente que está trabajando esa hora. Hay gente en el fútbol amateur, día sábado juega a las 35, 45, 50.
2: ¿Y qué más?
4: Vamos a tener un poco de merma de público. ¿Qué le parece el horario?
0: Los horarios de los partidos en general no tenemos mucho que hacer nosotros. No dicen los horarios de acuerdo a lo que van programando ellos. Muchos horarios son en base también a que equipos nacionales están insertos en copas internacionales y le dan prioridad muchas veces a ellos para ir programando, que se entiende perfectamente. Hay muchos equipos que después tienen que viajar, tienen que seguir compitiendo en la instancia que están, y nosotros tenemos que, el horario que sea, jugar. Ahora, yo siento que es importante que el hincha esté. Si hay menos, yo estoy seguro que los que vayan van a apoyar al equipo, que es lo que más importa. El jugador siente mucho el apoyo adentro de la cancha. Así que nada, los que puedan ir al estadio, que nos vayan a apoyar. Los que no, que nos entreguen mucha buena energía.
2: Y corto la colita porque ese, los que no pueden ir al estadio, escuchen la 97.7. Sí. Pero eso lo dejamos, no somos el ego, nunca lo hemos puesto delante de la información. Así, gracias JJ Rivera por esta información que nos da. Así que, y le dejamos extendida la invitación a la gente. Si no puede ir al estadio, está trabajando, está en turno, o simplemente, no sé, pues está en el colectivo, en la micro, 97.7.
3: Además, todas las plataformas.
2: ¿A partir de las?
3: Vamos a estar al aire a las 2 de la tarde.
2: Ya,
3: ahí está. Nuestra profesional que nos va a sacar al aire en los mandos técnicos va a estar María Edith.
2: Ya está practicando ya.
3: Sí, en eso está.
2: Sí, hacemos la pausa y enseguida volvemos con más Isadora en el Deporte.
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5: En Isadora en el Deporte, vamos a una pausa y ya volvemos con el segundo tiempo.
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2: Ya estamos en el segundo tiempo de nuestro Isadora en el deporte, acá en la 97.7, en el dial de la frecuencia modulada. Oiga, el fútbol profesional comienza el día de hoy a las 15:03 p.m. Mire qué buen horario, en Viña del Mar. Ir a ir gente, ¿no? El único que hay era el que me robó el micrófono.
14: ¡Ay, hombre!
2: El que me robó el micrófono.
14: ¿Y qué? ¿Y el Saramoni? Pues te robó dos cosas.
2: Más encima, sí.
14: ¿Quién juega Everton con...?
2: Coquimbo Unido, 15 horas.
14: Coquimbo.
2: Buena.
14: Coquimbo.
2: Buena la.
14: Coquimbo. Buena la pregunta, dijo el otro mano en la casa.
2: Yo creo que va a ganar Everton hoy día.
14: No, va a ganar en Coquimbo.
2: Ya. ¿Hagamos la boya golpo?
14: Ya, pues déjenme
2: anotar. No, que si nunca la revisamos la cuestión.
14: No
2: así
14: importa,
2: que...
14: pero esta semana la vamos a revisar, ya. Se lo prometo. No tengo ni lápiz.
2: No, ya así no. Pongámosle así nomás. Dice.
14: Espérate. Vamos, déjeme.
2: Pero un lápiz de ojo, no, esa no, cuestión, déjeme, po.
14: No, pues aquí lo vamos a anotar. Se lo voy a mandar el.
2: Lápiz de ojo.
14: Ya, aquí llegó María Edith, que está.
2: Qué eficiente.
14: Everton.
2: Vamos a contratar aquí,
14: ¿no? No, porque me dijo que me iba a ayudar y no me ayudó.
2: Ah, ya.
14: Pancho.
2: No lavó ni los platos, más encima.
14: No, sí, se portó súper bien.
2: Ah, sí.
14: Everton, tú dices que gana Everton.
2: A Coquimbo.
14: Ya, local. Yo digo que es visita. Vamos con el segundo partido.
2: Es el día sábado a las 12:30 p.m. Mañana, 12:30 p.m. Audax enfrenta a Cobresal.
14: Oye, buen partido. No lo va a ver nadie esa cuestión. ¿Quién gana?
2: Empate.
14: Yo digo que gana Audax.
2: Van a quedar a Pate, dijo cuando éramos chicos.
14: Sí, te estamos a Pate.
2: Sí.
14: Sigue nomás.
2: A las 15 horas, el más importante se juega acá en la ciudad de Chillán. A las 15 horas, Ñublense recibe a la Universidad de Concepción.
14: ¿Pancho?
2: Local.
14: Yo, local.
2: 20 horas, Unión La Calera recibe a Palestino.
14: Este es duelo de árabe, ¿eh? Porque la Calera es un equipo que nace dentro de los hombres de la colonia árabe, incluyendo Palestino, etcétera, en Calera. De hecho, el Nicolás Chaguán, o sea, mira el apellido.
2: ¿Y cómo hay tanto argentino en la...?
14: No, es que los argentinos compraron el club.
2: Sí.
14: Que acuérdense que le habían quitado hasta el escudo original. ¿Calera-Palestino, qué me dice usted?
2: Este es un partido va a tirar la moneda para arriba porque no tengo idea, ya no, como decíamos y lo confirmaba el Coto, es tan irregular el fútbol, hasta nosotros somos irregulares.
14: Yo le puse empate y usted le quedan empate de él.
2: Ah, la Calera le vamos, ya.
14: Calera, ya. Sigamos.
2: Es que es tan bonito la ciudad de La Calera.
14: No, a ti te gusta tanto, es para ti un oasis, dijo JJ.
2: Ya, este vamos. Partido va a estar bonito, el día domingo a las 12:30 p.m. Irá a ser con técnico nuevo, ¿no? Porque ya tenemos conocido ahí. Deportes Concepción recibe a Huachipato.
14: ¿Quién se viene de Deportes Concepción?
2: El Nano Díaz. Está listo.
14: ¿Nano Díaz?
2: Sí. Mira. Reaparece el Nano Díaz. No conoce a ningún jugador, sí, pero... de los que tenía en la Unión Española, lo trajo a Cachillán. Empezando por San Bravo en el arco.
14: Claro.
2: Debe estar jubilado y el San Bravo. Sí. ¿Qué será de esos jugadores?
14: Era buen jugador. Sí, muy buen arquero, el Sam.
2: Sí.
14: Era bueno ese equipo del Nano Díaz con JJ Rivera. Me acuerdo que estaba Cataldo, San Bravo.
2: El pelado este que hizo el gol acá en
14: Conce. Joel Reyes.
2: Sí,
14: era buen equipo.
2: Había un señor, un caballero que era un central, José el Pepe, que era central.
14: No tengo la
2: memoria. No me acuerdo. Ya, ese es. 15 horas.
14: Ya, pero un momento, Concepción Huachipato, ¿quién?
2: Empate nomás, pues, ¿para qué más?
14: ¿Para qué más?
2: ¿Sí?
14: Yo digo local. Ya, sigamos.
2: La Serena a las 15 horas recibe a Limache.
14: Uy, el partido.
2: Yo por Don Nelson voy a colocarle local.
14: ¿Qué Nelson?
2: Nelson Tapia, para que nos deje ir a La Serena otra vez después, para que nos reciba bien, pues, si no después...
14: las mejores marraquetas de mi vida.
2: Sí.
14: Yo creo que Limache viene cuesta abajo la rodada, así que también me quedo con La Serena.
2: Hay que le sacan a Popín y chao la imagen.
14: Sí. Sí. Oye, Popín tiene más de 30 años, ¿ah?
2: José, no sé.
14: Sí, yo pensé que era un jugador más Nobel, más cuitiño.
2: Más cascarón, saliendo recién del cascarón.
14: Sí, y tiene más de 30, fíjate.
2: Sí, no sé.
14: Por eso los equipos grandes nos entusiasmaron tanto con él.
2: No, pero yo me lo dan a mí.
14: No, está bien. Encantado, pero... Está bien, pero estaban pidiendo, creo que, $4 millones por el pase. Entonces, ningún equipo chileno, ni grande, ni chico, porque ¿cuánto le quedan? ¿Uno, dos años, tres años, cuando mucho? Y cuatro palos. Afírmate, cabrito. Después.
2: Domingo a las 18 horas, Universidad Católica recibe a Colo-Colo.
14: Católica, pero al tiro.
2: Ya, Colo-Colo, al tiro.
14: ¿Visita?
2: No, sí, visita.
14: No, yo lo sé. Cualquier equipo que juegue con Colo-Colo ahora iba a estar en contra de Colo-Colo. Después de lo que nos hicieron, me
2: duele. Sí, pero no es culpa de Colo-Colo.
14: Estoy con la Católica. Ya, vámonos más.
2: Y eso, porque el día jueves 18, pero del próximo mes, va a jugar la Universidad de Chile con O'Higgins.
14: ¿Ah, verdad que son 8 partidos nomás, po?
2: Sí.
14: Si son 16 equipos, tiene toda la razón. Ya dejémoslo aquí anotado. ¿Es O'Higgins? ¿La U o la U O'Higgins?
2: O'Higgins con la U, ya se me le fue porque pasé a la 14 y la 14 estaba viendo a Ñublense. El día viernes a las 6 de la tarde está programado el partido de Cobresal con Ñublense.
14: Sí, pues, el día viernes.
2: Pues. Sí,
14: pues si tengo que irme el 28, a llegar el día 29, pernoctar el 29 y venirme el 30.
2: Ya.
14: Porque no hay movilización entre El Salvador y Copiapó, ni entre Copiapó y El Salvador.
2: Pero ¿para qué se va a tomar la molestia de regresar, Rafael Cuitiño? ahorrese tiempo. Ya, eso es lo que va a acontecer con nuestro apasionante mundo del fútbol amateur. Oiga, por ahí Harold Maynecol quiere pegarse el salto otra vez,
14: ¿no? No sé, yo no voy a hablar más, porque si usted quiere que me quede en Copiapó o en El Salvador, ¿para qué hablo? ¿Qué salto se quiere pegar, Pancho? Perdone que le pregunte.
2: ¿Quiere traer a Guardiola?
14: Capaz que lo traiga, ¿eh? O sea, capaz que él pueda conseguir que se venga, porque nadie pensaba que Bielsa llegaba.
2: ¿Cierto?
14: Ahora, ¿Guardiola arreglará el fútbol chileno? Yo creo que sí.
2: ¿Arreglar?
14: Sí, o sea, no sé, pues se meterá en el fútbol formativo, buscará jugadores jóvenes. O sea, un director técnico de esa alcurnia, de esa élite, de esa jerarquía, de esa intelectualidad futbolística, evidentemente que haría cambiar y le daría otra forma al fútbol chileno. O sea, estamos hablando de un monstruo futbolístico, Mario.
2: Es que depende de la materia prima que tenga, pues. Yo siempre digo, no sé, hoy en día se estira que los equipos locales llegan con el técnico. El técnico para todos los equipos es como un complemento más nomás, pues. Antes el técnico era el director de orquesta. Hoy en día el técnico es uno más de los músicos.
14: Por eso te estoy diciendo, un Guardiola en Chile le cambiaría el rostro al fútbol chileno, sí o sí. Primero, yo creo que Guardiola, conociéndolo con la sapiencia futbolística que tiene, no se va a quedar con los jugadores que están en estos momentos siendo titulares. Yo creo que él va a ir más allá, va a ir a buscar jugadores jóvenes, y a lo mejor no vamos a clasificar en el año 30, en el próximo Mundial, no este que vamos a jugar este año. En 4 años más, a lo mejor se va a proyectar. Pero un director técnico de esa erudición, hay que sacarse el sombrero, digamos. Alguien me dirá, pero nosotros tenemos buenos directores, puede ser. Pero de esa experiencia, de esa maestría futbolística, no creo. Ojalá que llegara un director técnico así, de verdad. Al que no me gusta, siendo muy bueno y un hombre que está siempre arriba en Mourinho, no me lo traigáis ni en paquete.
2: Pero si no clasificamos al 2030, lo vamos a crucificar también, pues.
14: Bueno, por eso te digo.
2: Después, en 4 años más, podría ser un trabajo. Y usted sabe que a los chilenos nos gusta la cuestión al tiro.
14: Pero si llega un director técnico, yo no creo que quedemos afuera del 2030. O sea, no sé, pues yo tendría todo a disposición. Ahora, si tú miras hacia afuera, de los jugadores que tenemos afuera, Ben Beretron, Darío Osorio, sígueme nombrando. Pulgar, sígueme nombrando.
2: Guiller, el arquero.
14: Ya, Guiller, el arquero, que juega en la segunda división inglesa. Ojo, ¿qué más?
2: No, ahí hay que buscar nada más.
14: Claro, porque tenéis que tomar en cuenta que un Suazo, por ejemplo, va a estar en Lea. No creo que sea un futbolista que no, entre comillas, no dure tanto. O sea, olvídate de Sancho, olvídate de Vidal, olvídate de Vargas, olvídate de Arangui. Y tienen que empezar a salir jugadores que el director técnico, sea quien sea, mirar hacia el futuro.
2: Así es. Oiga, metámonos al fútbol amateur, que este fin de semana tiene una nueva fecha completa, porque ayer se jugaron algunos partidos atrasados. Por ejemplo, en la primera fecha jugó Cruz Azul con el Chile. Se repartieron puntos porque en primera adulta lo ganó Cruz Azul por 2-1 y en honor ganó Chile 7-1. O sea, 3-3. También jugó por la fecha número 3 San Luchito con el cuadro Roberto Mateos. Acá en segunda adulta ganó San Luis 5-1. En primera lo ganó Roberto Mateos y en honor 3-1 para Roberto Mateos. O sea, 3 para San Luis, 6 para el cuadro de Roberto Mateos. 6
14: recordemos
2: puntitos.
14: Que estos resultados son resultados que habían quedado pendientes.
2: Sí, por eso yo repito la fecha. Por ejemplo, la cuarta fecha, Estrella del Pacífico, en jornada sabatina jugaba con la Unión Española. En categoría sub-12 lo gana la Española 1-0, en 14 la Española 5-0, en categoría 16 lo gana la Española 6-4, en 18 lo gana la Española 5-3, en 45 Estrella 3-0, en 35 Estrella 3-1, en 50 igualaron 1-1. Por lo tanto, 7 puntos para el local, 10 para la visita a Unión Española.
14: Pancho, ¿se jugaron toda la serie ahí entonces?
2: Sábado. La misma fecha 4 jugaba el Deportivo Avance con el Deportivo Chillán Viejo. En sub-12 3-1 para Avance, en 14 2-1 para Avance, 16 3-1 para Avance, en 18 lo gana la visita 5-2, igualan a 0 en 45, en 35 2-0 Avance y en 50 lo gana Avance 3-2. Por lo tanto, Chillán Viejo 3, Avance 13, Chillán Viejo 4.
14: Uy, qué diferencia, hombre.
2: En la fecha 4 San Martín perdón, jugaba con 21 de diciembre. Sub-12 0-0, en 14 lo gana San Martín 10-0, en 16 lo gana el cuadro de 21 5-0, en 18 0-0, en 45 4-1 para el local San Martín, en 35 3-3 y en 50 4-0 el Sanma. 21 de diciembre la visita sacó 5 puntos, 11 para el local San Martín. Y también en la jornada de la fecha 4, Cóndor jugaba con el cuadro del Deportivo El Lucero. En sub-12, 3-3, en 14, 1-0 para Cóndor, en 16, 3-1 Lucero, 18, 1-0 Cóndor, 45, 2-0 Cóndor, 35, 5-1 Cóndor, y en 50, 3-1 para Cóndor. Cóndor sacó 15 puntos, 3 puntos el Lucero en jornada sabatina. Nos vamos a la segunda división. Jugaba el cuadro del Deportivo El Sauce recibiendo a Ferroviarios. Segunda adulta 5-0 el Sauce, primera 3-0 el Sauce, Serie Honor 4-0 el Sauce. Los 9 puntos para el Sauce, 0 puntos para Ferroviarios. Lautaro, voy a decir al tiro, por la fecha número 12 estaba jugando esto. Lautaro jugaba con Unión Mardones. Segunda adulta, Lautaro 2-0 Mardones. Primera 5 para Mardones, 1 para Lautaro. Y en honor 6-4 lo gana Unión Mardones. 3 para Lautaro, 6 para Unión Mardones. La naranja mecánica del fútbol amateur. Por la fecha 2, Estadio lo hace con Nacional. Jugaron solamente pendiente en la categoría Serie de Honor, donde lo gana el local por 6-0. 3 puntos para el local, 0 para Nacional. Y también revisamos la fecha número 2 entre Buenos Amigos y el cuadro del Deportivo Atlanta. Atención, Buenos Amigos, categoría segunda adulta, empatan a 2. en primera lo gana Buenos Amigos 3-1 y en honor 2-1 para Buenos Amigos. O sea, 7 puntos para Buenos Amigos, 1 solo para Atlanta. Y también por la fecha número 3, el Sauce jugaba con el cuadro del Deportivo Lautaro en una sola serie, que es la categoría 18, donde lo ganó el Sauce por 3-0. Y eso fue lo único que se jugó, y terminando la fecha ya pendiente. Todavía quedan, pero todavía vamos a ver qué va a pasar para ponernos al día en algunas series. La séptima fecha, en la cancha Arturo Brás, Tránsito Concha, San Martín lo hace con Juniors, buen clásico del sector norte. En la Luis Cruz Martínez, Lucero se mide con Chillán Viejo. En la número 4, Alfonso Riquelme Bustos, Cóndor con Roberto Mateos. La de 50 jugará en el Estadio Anfa a las 19 horas. En la población El Roble, 21 de diciembre, con Cruz Azul. En cancha de Ultraestación, Avance con Estrella del Pacífico. Qué buenos partidos. En cancha Jaime Mardones Parada de Unión, El Tejar recibe a Colo Colo Señarto, la de 50 a las 20 horas en el Estadio Anfa. En los Volcanes, San Luis se mide con Chile. Y en la cancha de Rosita O'Higgins, la Unión Española lo hace con Real Oriente. En la segunda división, cancha número 3, Chelito Parra, Ferroviario recibe a Irene Frey, la de 50 jugará en el Estadio Vicente Pérez Rosales. En el Estadio ANFA, Nacional con Vicuña Maquena. En cancha de Buenos Amigos, el local Buenos Amigos recibe a San Miguel, la de 50 jugarán en Rosita O'Higgins. En cancha de Atlanta, el local Atlanta recibe a Real Zaragoza, la de 50 en la cancha de la población Arturo Prat. En la número 5, estadio de local recibe a Unión Mardones, la de 50 jugará en la Luis Cruz Martínez. En la cancha de Benjamín Vicuña Maquena, el Sauce recibe a Católica, la de 50 en la Ultraestación. En la número 2, Rolando Seda Rivera, Lautaro recibe a Manuel Rodríguez, la de 50 en la población El Roble. Y en BPR, Barrabás, el tricolor recibe a Unión. Ahí está la programación de nuestro apasionante mundo del fútbol amateur acá en la ciudad de Chillán.
14: Pancho, ¿qué partido le gusta a usted ahí?
2: Todo.
14: ¿Cuál va a ir a ver?
2: Me quedaría corto en todo lo... Sí, hay un partido muy entretenido, muy bueno.
14: ¿Cuál es?
2: Por ejemplo, el clásico del sector norte, San Martín Junior.
14: Ya vamos.
2: Cóndor, hay todo.
14: El domingo juega la Serie de Honor, ¿no?
2: Sí, los domingos. Ahí vamos. Segunda, primera y honor.
14: Pancho, antes de terminar, quiero.
2: No, dar... sí, que falta todavía harto.
14: Ah, perdón.
2: Sí, programación de senior de 60 años. En Quilamapu, sábado, esto se juega todos los sábados. En Quilamapu, 15 horas, Manuel Lavados con Tejar. A las 16:10, Vicuña Maquena con San Miguel. En el búnker kilómetro 10, pero en la cancha número 2, 15 horas, Estadio Coñuelo Unido. A las 16:10, David Arellano con Liverpool. En la cancha 3, 15 horas, Barrio Norte con Real Avance. En la número 3 también, pero del complejo del búnker kilómetro 10, no van a ir a la cancha 3 acá. 16:10, Halcones Dorados con La Pérgola. Ese es un partidazo que se va a vivir. Y en los Volcanes, a las 19 horas, Chillán Viejo con San Luis. Esa es la programación entonces de los clásicos de las eras, me dice Nacional, clásico de las eras. Va a estar bueno. El cuadro Nacional Vicuña Maquena, buena, gordito. También tenemos informaciones comunales, por ejemplo, la Liga Deportiva Rural de El Carmen, mira, el día domingo 24, Miraflores con Espejo, series, cancha 16 de julio. San Francisco con el Maitén, cancha el Maitén. San Vicente Bajo, San Isidro, cancha San Vicente Bajo. Por el grupo B, Huemul con los Andes, tres series en cancha de Huemul. Huracán con Peñaflor, tres series, cancha Huracán. Cruzeiro con San Vicente Alto, tres series en cancha de San Vicente Alto. Esa es la Liga de El Carmen. Y también tenemos información de la Liga de Pinto, dice jornada 4, Magallanes con Belo Horizonte, La Montaña con Ciruelito, Cosmos con Renacer, Cacique con San Pablo, Yuanco con el Conjo y Zapallar con Unión Campesina de la República Vecina de Pinto. Campeonato Oficial 2026, cuarta fecha.
14: Pancho, antes de irnos, quiero dar la fecha número 13 del fútbol de segunda división o primera B. Ya jugaron ayer a las 3 de la tarde Recoleta 2, Cobreloa 2. Hoy día, mira qué partido, Pancho, a las 8 de la noche Rangers de Talca con el Hueso recibe a Santiago Wanderers. Iquique, el día de mañana a las 5 y media recibe a Curicó. Mañana también Temuco juega con Unión San Felipe a las 20 horas, el día 24 de mayo, día domingo, 12 y media, Antofagasta, Santa Cruz. Día domingo, 3 de la tarde, Puerto Montt, San Marcos de Arica. 24 de mayo, día domingo, San Luis Magallanes. Y nuestro amigo Ronald Fuente viaja a Copiapó para el día lunes enfrentar al equipo local. Copiapó Unión Española. Primero Cobreloa 25 puntos, segundo Wander con 22. Esas son las informaciones también de la primera vez, que hay gente que a uno le pregunta, oye, ¿qué pasa con...? Y ahí está, todo informado, Pancho.
2: Sí, a mí cuando me preguntan ¿qué pasa con la primera vez? Ve tú, pues, le digo yo. Ya, fome, pero parejito. Mañana a las 2 de la tarde.
14: Otra vez, 14 horas, 2 de la tarde, en directo.
2: En directo del Estadio Municipal de Concepción. Nos vamos.
14: Te salió buena la voz. Oye, Pancho, me quiero despedir de María Díaz. Muchas gracias por acompañarnos. Me quiero despedir de ti, Francisco Pancho Juliano. Muchas gracias. Y me quiero despedir de mí, chao, Rafa. Nos vemos mañana. Mañana, sí,
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20: Radio Isadora FM indica la hora.
21: Las 15 horas en punto.
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0: Oye, este tipo de canciones, ¿de dónde sale este tipo de canciones? La juventud de hoy, tipo de canciones. Gente, ¿qué tal? Muy buenas tardes, bienvenidos a este día viernes, 3 de la tarde con 38 minutos. Ya estamos arrancando un nuevo capítulo de tu programa favorito, Planeta Mix, en el aire. La verdad que no hemos llegado tarde a la radio, quisimos partir de una forma diferente, musicalizando el planeta y... decidimos arrancar de esta forma el programa del día de hoy. Saludamos a todos quienes están ya en sintonía de la señal 97.7 aquí en Chillán. Este día viernes, por fin es viernes, amigo. ¿Qué se siente venir saliendo de un descanso y seguir descansando para los que tuvieron fin de semana largo? Bueno, hay gente que tuvo sándwich, ya a algunos nos tocó trabajar y nos ha tocado corrido. Ayer, bueno, yo sé que ustedes no escucharon el programa, pero ayer estuvimos absolutamente en vivo y en directo en este programa. Absolutamente en vivo y en directo en el programa del día de ayer. Así que bueno, saludamos a toda la gente que ya está en sintonía, a todos aquellos que nos escuchan desde el dial 97.7 aquí en Chillán, y también a toda la gente que se conecta en un día de descanso. Y mucha gente que hasta ahora está en modo descanso, modo de fin de semana largo. Gente también que salió de acá de la región y se fueron a otros lados a pasar este nuevo fin de semana. Bueno, 22, viernes 22, tenemos ¿cuánto grado de temperatura? Y hace mucho frío en Chillán. Bueno, la temperatura del momento son 11 grados de temperatura en la capital regional de Ñuble. Y bueno, se supone que el día iba a abrir, amigos, que iba a despejar y todo, no pasó nada. No hubo nada con el despeje de... Es que es muy bacán cuando hay un día soleado y uno puede... aunque haga frío, por lo menos a mí me pasa que en el estado anímico, aunque haga frío, pero hay un día soleado, uno está con bomba, power, ¿ya? Estos días así son días que en realidad dan ganas de acostarse a la siesta. No sé si a ustedes les pasa lo mismo, ¿eh? Pero estos días quizás son días un poco más lentos y bueno, quizás dan ganas de salir a... O de no salir en realidad. Estos días así son...
1: Estos días así son los que dan ganas de... largarse.
0: Sí,
1: tomar. Pues
0: también. Que uno puede tener otras opciones, pero bueno, ánimo y energía a todos los que están. Gente, ya tenemos nuestro WhatsApp totalmente habilitado. ¿Para qué? Para que dejen sus notas de audio y para que dejen todos sus mensajes y se unan a la comunidad del Planeta Mix, que hasta las 5:30, absolutamente en vivo y en directo, te va a apañar en este viernes de feriado para algunos y otro día viernes de, o sea, en realidad un día laboral, pero... gente que aprovechó el administrativo, y algunos que fuera del administrativo se fueron a algún lugar, aprovecharon también algún día de vacaciones. En fin, para todos, saludo para todos los Planeta Mix que se conectan a través de planetamixchile.cl o a través de radioisaborafm.cl. Así que saluditos para todos. Recuerda, hasta las 5:30 ya tenemos premios. Hoy venía camino a la radio. Nunca escucho como... O sea, me gusta escuchar otra radio, sí, obviamente. Pero venía escuchándola al dúo dinámico de Chicocas, que está en el otro día en Las Perrotas. ¡Qué fome! ¿Verdad? Lo digo, pero... muy aguante la cara, el programa. Hay mucho stand-up comedy ahora que hace programas en radio, ¿eh? Varios, ¿eh? Hace poco partió un proyecto también de El Pollo Castillo con Rodrigo Gallina. Yo no sé, es como extraño. Aguante la vieja escuela de la radio. Esa que es la que a mí me gusta. No sé si a usted le pasa lo mismo, pero... pero bueno, lo importante es que no se vaya a entender a mal. Lo importante es que hay la radio entregan alternativas diferentes y ustedes deciden qué escuchar. Gente que también le puede gustar. A Las Perrotas. No aguante. Hoy día de verdad no aguante la chica. Saludos por acá en el WhatsApp. Dice, bueno, David, hoy está con mucho frío. Mucho frío. Saludos a Cristian, que está ahí en el WhatsApp. Más 569-61-8049. 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Ya, gente, pueden ya comenzar a saludar en el WhatsApp. Vayan a dejar su mensaje ahí. Nosotros estamos muy pendientes a los mensajes que ya comienzan a caer en el WhatsApp, pero daremos obviamente toda la opción para quienes nos vayan inmediatamente ahora a dejar algún mensajito. Para quienes quieran ir directo también a participar, hoy día recuerda que tenemos premios. Vamos a regalarte el día de hoy unos sándwiches de La Cabaña Sándwich, y además de ello se podrán llevar el día de hoy un espectacular premio de Lito Botillería. Así que para que estén atentos todos los que quieran participar, solo a través de el WhatsApp. Vamos con saludos en el WhatsApp. Sí, vamos con algunos saludos en el WhatsApp. Sí, saludos a la gente. En realidad me preguntaban, amigo, oye, ¿estáis trabajando? Bueno, lo que pasa es que la gente emprendedora, amigo, no tenemos días de descanso. Aló, buenas tardes.
2: Amigo,
0: aló.
2: Me imagino que este programa está grabado, ¿no es cierto? Porque
0: en vivo.
2: Usted no está trabajando.
0: En vivo.
2: ¿Se lo tomó? Literal.
0: En vivo, amigo, aquí estamos. De verdad que no tomamos nada, estoy chantado. Y es un día netamente de trabajo. Es más, podemos detener la radio en este minuto. Detengamos la radio, por favor. Ahí se vienen. Ven, estamos en vivo. En vivo hasta las 5:30. Así que dejen su salud. Porque dice, buena David, salud para ti. Vamos rumbo a la playa. Está rico el día, ver a la playa, qué rico. ¿Para qué playa van, amigo? Copquecura. Copquecura a disfrutar. Saludos a la gente que va rumbo a Copquecura y que está escuchando el programa. Coloquen buena música para que el viaje sea más corto. Sí, vamos a colocar buena música, gente. Así que no se preocupe. Ahí lo vamos a estar activando con nuestro DJ Benjamín. Así que para que estén pendientes. Gente, bueno, nos vamos a ir a la música precisamente. Nos vamos a quedar con algo que nos habían pedido. Y pegado a eso, ya vamos a hacer algunas dinámicas para que puedan participar en el más 569-6161-8049. Me preguntan si ayer vine a trabajar. ¿Qué creen ustedes, amigo? ¿Qué creen ustedes, una persona comprometida con la radio? Ayer vinimos a trabajar todo el rato vinimos a trabajar. ¡Aló!
3: Hola,
0: Davidito,
3: buenas tardes.
0: La
3: gente que
0: va
3: reparando, llenando por, con música, porque venía un poquito atrasado.
0: No, amigo, no venía atrasado. No, está en una reunión, pero dijimos, ¿saben qué? Dijimos, igual, en realidad hay que cambiar un poco el método del programa, nos podemos todo el rato partir igual, así que eso fue. Manso tema este. Nos vamos a quedar con David Guetta. Esto se llama Forever Jam. En vivo y en directo. 3 de la tarde con 46 minutos. Estás en Planeta Mix, previa al fin de semana. 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
1: Manso tema este, manso tema for Jam 3:48. Saluda a Vladimir Gutiérrez que va a jugar fútbol. Van escuchando el programa. Saludos al Bicho, al Diego que van a jugar a Coelemu. Éxito, que les vaya súper bien. Saludos al Vladimir. Mañana nos vemos ahí en la 35. ¿Junto a quién? No sé contra quién juego mañana, pero nos vemos la ahí, amigo. Comprometido con el partido, pero no sé. De verdad que no sé con quién jugamos mañana. ¿Habías pedido algo aquí? ¿Vamos con más? Sí, pongámosle onda de viernes. Pongámosle onda de viernes a este programa. ¿Eh?

0: Bueno, la verdad que frecuentemente no tocamos esta música. Siempre tocamos algo más fino. Pero el día es viernes, lo amerita. Día viernes. 3:50, gente, nos pueden llamar al +569 6161 8049. O sea, más que llamar, ahí nos puedes dejar tus notas de audio. Recuerda que no accedemos a llamados ahora, nos hemos vuelto cada vez más VIP. Solo notas de audio,
1: ¿cómo estás? ¿Cómo va tu viernes? Aquí cargando bencinita para irme a la casa descansando aquí. Te informo que les toca con Real Zaragoza en la cancha, en tu cancha. Haces de local. Así que ahí está la info.
0: Excelente, muy bien. A ver, vamos a jugar mañana con Zaragoza. Así que saludos ahí a los fans. Saludos a ti, Cristian Borría, DSR también, que está en sintonía. 3:51. 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Bien, ¿qué más está en el WhatsApp? Aló, buenas tardes. Aló.
2: Muy buenas tardes, ¿cómo estáis? Por David.
0: Amigo, ¿cómo estamos?
2: Ahora eres VIP.
0: ¿Cómo estamos?
2: ¿Qué pasa? El iPhone no sirve para la llamada, viejo.
0: Amigo, no sé.
2: Pero igual ahí mandamos unos mensajitos. Sí. Como el que mandé ayer. Ahí. Te estoy esperando toda la tarde.
0: Me mandaste un mensaje ayer, estuve en vivo, absolutamente en vivo. No quisimos. Cosa que ayer nos hicimos sacar notas de audio al aire, ¿eh? Queríamos estar más peor en el programa y dijimos ya, ¿saben qué? De repente alegan mucho de que hablamos mucho, tú dijiste ya no. No, estar ahí, aló.
2: Bueno, ahí como estoy, viejo, soy de verdad. Ahí me gusta usted.
0: ¿Viste que ayer vinimos, no? Ahí está el audio que da testigo de que ayer estuvimos al aire. 3:53 en vivo y en directo. Aló.
3: Ándate por la cara, bueno.
0: Amigo, pero ¿cómo nos vamos a ir si estamos?
3: Ándate por la cara, bueno.
0: ¿Qué más en el WhatsApp? Aló, buenas tardes.
4: Hoy está saliendo mosca por el parlante, weón.
0: Nah, amigo, no. A mí, ¿sabes qué? Lo que quería contarle, ayer fui a una picada. La verdad que no tenía ganas de ir a la picada, pero conocí un lugar súper bueno, amigo. Se los quiero recomendar. General Cruz. No sé si ubican General Cruz. Camino a Los Ángeles, a 25 minutos de acá. Fuimos a un restaurante, amigo. Oye, de verdad, ¿qué se pasó? Barato, rico, está donde está el río Liucura, por ahí donde hay una especie de cascada. Ahí fuimos a almorzar ayer, un día muy descansado. Y de verdad, era tremendo plato, barato, súper barato. Imagínate que yo pedí comí un pescado frito con acompañamiento, ensalada. Ustedes saben que yo me cuido siempre. Sí. Y estaba tan bueno. Oye, pero ¿sabéis que era tremendo trozo de pescado? Lo único que faltó que echaran el bote con los pescadores arriba del plato, porque de verdad que... ¿En serio? Era manso ni que plato. No me acuerdo el nombre, ¿cómo se llama? Voy a preguntar aquí. ¿Cómo se llama el restaurante? ¿Ah? Se llamaba el restaurante La Cascada. De verdad que muy, pero muy bueno. Una picada que... En realidad no... La cascada, cabros, de verdad. Sin mentira, fue un pedazo de pescado y venía naturalmente el pescado con los pescadores arriba de todo. Bote, todo, barco. Sí, está, pero tremendo. Oye, nos están llamando, cabros. Recuerden, vos sacáis llamado al aire. Solo de audio en WhatsApp. Ahí, no, no dejen su mensajito, ¿vale? Solo nota de audio, pero recomendable.
5: No, va a encontrar un pescado frito con ensalada, es un huevo, te ha ido a tener que dar vuelta a todo Ñuble.
0: Amigo, no, pero ya está rico. Bueno, la verdad, muy, pero muy bueno, 100% recomendable. Mira, acá nos decían el restaurante La Cascada, el amigo sí que sabe, ¿eh? Ese es el lugar, con vista ahí al lago y todo. Está, pero mortal, bacán, bacán. Gente, 5 minutos nos separan de las 4 de la tarde. Recuerda, puedes dejar tus notas de audio a través de el WhatsApp +56961618049. ¿Te quieres estacionar en pleno centro de la ciudad? 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
14: 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Ya, gente, estamos de regreso, 4 de la tarde con 4 minutos. Hoy contaban hace algunos minutos que se percibió un temblor. La verdad que estamos buscando información. No sé si ustedes percibieron algo, amigos. Si nos pueden ahí los Casa Noticias comunicar de que hace algunos minutos el Leu, según alguna información preliminar, que no está confirmada, pero ya les voy a estar contando ahí si es que hubo algún movimiento telúrico en nuestro país. 4:04 p.m. Puedes dejar tu nota de audio en el WhatsApp. Recuerda, más 569-6161-8049, en vivo y en directo, día viernes 22. 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Gente, bueno, vuelvo a repetir, no nos llamen, amigos. No podemos sacar llamados telefónicos al aire. Y en serio, las veces que nos llaman, intentamos, pero no lo podemos porque, lo vuelvo a repetir, ocupamos para notas de audio un teléfono que iPhone nos permite. Y no es que queramos presumir, pero nos permite. Antes lo podíamos hacer y ahora no se pueden. Solo podemos sacar notas de audio, gente. Por favor. Amigo, mande el audio, mande el audio. Ya, vamos a la música, ¿no? Vamos a la música. 4:05 p.m. en vivo, en directo, hasta las 5:30 de la tarde. Hacemos Planeta Mix de día viernes, un viernes totalmente diferente. Algunos descansando, otros trabajando. Pero en fin, aquí estamos. Hasta las 5:30 en vivo y en directo.
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0: Ya, gente, pueden dejar su nota de audio en el WhatsApp. WhatsApp en vivo y en directo, 4:08:09. Pueden ir a dejar todas sus notas de audio ahí. Vamos a sacar algunas notas de audio al aire para los Planeta Adictos que están conectados a la 97.7 en este Planeta Mix de día viernes. Extraño día viernes. Extraño, amigo, sí. Como que todo el día no toda la gente está ahí activa. O sea, no es que no estén activos, pero todos andan quizá en otra. Día de descanso. Sí, saquemos depresión, ¿no? Fuera, depresión. Un saludo al tío Rafa, que nos está llamando. De verdad, nos podemos sacar notas de audio. O sea, pues nos podemos sacar llamados, son notas de audio. Aló, buenas tardes, aló.
1: Hoy estamos aquí en el Baltasar Brother, Maipú 1161. Y para los auditores de Planeta Mix, vamos a sortear una promo de completo, de tres completos. Porque estamos celebrando el día completo, ya que el domingo nosotros no trabajamos, entonces estamos el viernes y sábado celebrando el día completo. Así que para que eso, saludo a todos los auditores y vamos a regalar una promo a elección.
0: Claro, tener una promo completo ahí para que se puedan inscribir junto a Baltasar Brother. Saludos a los cabros, Baltasar Brother. El otro día los vi en TikTok, no me acuerdo en qué cuenta, pero se notaba todo bueno ahí. Sí, pues cayó este fin de semana, cayó día domingo el día alto comple. O sea, este año, porque otro año había caído justo un día viernes, día sábado, pero hubiera sido siempre un día de semana bacán para las marcas, por lo menos para nosotros en el horario de radio. Pero hoy día vamos a regalar, así que para todos los que quieran inscribirse, amigos, más 569-6161-8049. Ahí se inscriben nomás y nosotros los dejamos anotados. Aló, buenas tardes. Aló.
2: Saludos y a David.
0: ¿Cómo está, máquina?
2: Oye, qué increíble cómo agencias de M está con IA, con la voz de David Chávez.
0: ¿Cómo, amigo? No entiendo.
2: El David está flojoneando en su casa, loco.
0: Ay, sí, aquí está, imagínense. Lo que pasa es que este programa, el que estamos llevando a cabo, lo está haciendo la IA. No nosotros, amigo. La IA está pegando ahí el truco. Aló, buenas tardes.
3: Hola, David. Aquí, como siempre, escuchando que... Oye, anotan ahí, por la promo.
0: Anotado, amigo.
3: Si algo.
0: Anotado. ¿Quién más? ¿Qué tal, David? Buenas tardes. Como cada día, escuchando mi programa favorito. Hoy día descansando en casita, que riego. Saludos a toda la gente que puede descansar hoy día. Los que no les tocó ir a la pega, están ahí en modo relax. Saludos a todos los estudiantes.
4: Oye,
0: también.
4: No puede sacar llamado al aire porque ahora tienen 16 Pro Max. Sí,
0: ella, la Pro Max, ella, la iPhone. Bien, saludos para... ¿Quién más? Saludos para Javier, dice por acá. Buena, David. Saludos para ti, buen programa. Sí, aquí te estamos escuchando en familia. Mando un saludo a la familia. Saludito a toda tu familia, amigo. ¿Cuál es el apellido? Sepúlveda. Saludos a toda la familia Sepúlveda que está en sintonía. ¿Quién más nos envía mensajes por acá? Saludos a José, dice por acá. Buen programa. Saludos, David. Saludos, José. ¿Quién más está ahí en el WhatsApp? Oye, cabrón, no se olviden que estamos cambiando láminas del Mundial. Si alguien tiene alguna lámina repetida. Yo creo que el próximo podríamos hacer una actividad del programa, para poder intercambiar láminas del álbum de la Copa del Mundo, ¿no? A propósito de fútbol, felicitar a la Universidad Católica, que ayer pudo lograr sumar puntos y seguir con vida por Copa Internacional Libertadores Conmebol, donde el día de ayer ganó 2-0. Le costó caleta a la Católica, cabros, abrir la cuenta. Sí, llegaron muchas veces. Y con el gol ahí de San Pedro, que bueno, básicamente Concha se pilló con la pelota, se tropezó y de repente. Sí, gol, pero goles son amores, goles son puntos, y Católica logró ganar 2-0. Y ahora se le viene difícil a este fin de semana, gente. Hay superclásico, juega la Universidad Católica con Colo-Colo, y además de ello, la próxima semana Católica debería verse las caras con Boca Juniors en Argentina. Difícil partido, que le vaya muy bien a Católica. Saludos para todos los hinchas de Católica. Y mañana no se olviden también que mañana juega Ñublense de Chillán, partido que será transmitido por Radio Isadora del Deporte, para que estén muy, muy, muy pendientes, porque sábado 23, sí, de mayo, a las 14:40 horas, Se inicia el partido por la fecha 13, Ñublense, la Universidad de Concepción. No se lo pierda, ¿eh? Yo pensé que era a las 3, ¿no? Pero antes está, según lo que están informando acá en la página directa del Club Deportivo. Así que le vaya muy bien a Ñublense de Chillán, que mañana se mide frente a la U de Conce. Y ojalá se reencuentre con el triunfo. Así que saludos a todos los fanáticos. Saludos. Un saludo también a quién, al Pipe Orrego, que está en sintonía. ¿Está trabajando Orrego, no? ¿O está en la casita? Saludos para Transporte Sepúlveda de Pinto.

0: Sándwich junto a la cabaña Sándwich. 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Ya. Hoy vamos a hacer un concurso el día de hoy, ¿no? ¿Estamos para concurso, no? ¿Se puede o no? ¿Se puede o no se puede? Se puede, yo creo que siempre se puede. Ya, cabrón, nos gustaría... ¿Saben qué? Queremos que usted anime en el programa. ¿Sabe el ganador que manda un audio como tipo locutor de radio? Estamos aquí en Planeta Mix, y que le pongan color. El mejor locutor, porque, bueno, estamos preparando las vacaciones de invierno y tenemos que dejar al reemplazo. Y el reemplazo lo vamos a buscar de ustedes, ya de algún planeta adicto que quizás quiera vivir este experimento o quiera trabajar en la radio, ser parte de un medio de comunicación. Una pasión muy linda, les va a gustar la radio. Así que vamos a hacer un concurso, ¿ya? Vamos a regalar los premios de Baltasar Brother, vamos a regalar los premios de La Cabaña y El Lito. ¿A quién? A la nueva voz de reemplazo de este programa. Ya, si de repente ustedes creen que lo pueden hacer bien, bueno, manden un audio al más 569-6161-8049, que es nuestro WhatsApp. No lo voy a repetir más porque lo repito mucho. El otro día me dijeron repetir mucho el número. Ya no lo repito más. Y podrían el día de hoy ustedes ser los próximos locutores de este programa, porque nos vamos a ir de vacaciones de invierno. Después de mucho tiempo. Yo creo que más lo menos unos 7 a 14 años que no salimos de vacaciones de acá del programa. Así que vamos a dar la opción a algún planeta adicto que el día de hoy quiera hacer este programa y que nos mande un audio. Un audio siendo un locutor de radio, animando, motivando a la gente. A ver, vamos a ver si hay alguno. ¿Aló?
1: Amigo David, un aviso de utilidad pública para los hinchas de Ñublense que mañana no pueden ir al estadio. Tampoco tengan el canal del fútbol. El partido va a ser transmitido por la televisión abierta, por Canal 13, en su señal 2. Así que atentos, para los que no pueden ir al estadio, como te digo, y los que no tienen el plan del CDF, canal de fútbol, ¿cierto? Lo pueden ver por el canal abierto. Así que amigos, saludos y por favor, engánchame con la promo de los amigos.
0: Ya vivo.
1: De los competitores.
0: Ya arriba, ya bacana. ¿Aló?
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0: Oye, lo vamos a dejar ahí, ¿eh? Si alguien en realidad quiere ser el reemplazo de nuestro programa, locutor de radio, que lo haga, que lo diga y que lo manifieste a través de nuestro WhatsApp. 4 de la tarde con 18 minutos. Día viernes y... Hoy día vamos a hacer el ranking, ¿o no? No vamos a hacer el ranking. Lo vamos a pensar, ¿eh? Si el Filomeno nos manda algún audio motivante, pues hagamos un viernes de cochinos, un ranking de cochinos.

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0: Escucha nomás, gente. Oye, hace rato que no escuchaba esto. Y Adiel, el incomparable, tú eres mala. Lo escuchas en Planeta Mix, en vivo y en directo, este día viernes. Viernes 22, recuerda, nos pueden dejar tus notas de audio en nuestro WhatsApp. Puedes ir a dejar todo tu mensaje y también participar el día de hoy de todos nuestros premios. Nublado día en Chillán. Saludos a Mauricio Andrés, que está ahí en el WhatsApp de nuestro programa, dejando sus mensajitos. Así que le mandamos saludos a mi brother, a mi perro, a mi pana que está ahí activo en el WhatsApp de nuestro programa, donde ustedes pueden también, no te olvides, tenemos un selecto grupo, ¿eh? Si quieres de repente enterarte de todos los detalles, de todo lo que pasa en Chillán, tenemos un grupo de WhatsApp exclusivo de nuestro programa, así que si quieres participar lo puedes hacer directamente a través del WhatsApp, nos piden el link y se lo enviamos inmediatamente. Gracias, Beata. Nos está enviando una foto de horno pirén, ¿dónde queda eso? Sí que no tengo idea de dónde es, amigo. Saludos para ti, qué bueno que estés descansando. Por acá reportando sintonía, dice, buena David. Oye, recuerden, estamos buscando la nueva voz de nuestro programa. Si alguien quiere reemplazarnos en época de vacaciones de invierno, que ya próximamente se van a venir, que nos escriba una nota de audio con actitud del locutor de radio y se pueden llevar premio el día de hoy. 4:27. ¿Sabías tú algo muy importante, amigo? 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
1: ¡Cállate, David!
0: Amigo, no puedo callar. O sea, en realidad me tengo que callar porque nos vamos a ir a una pausa publicitaria. Sí, nos vamos a ir a una pausa publicitaria. Solo, ¿cuántos minutos dura esta pausa? 4 minutos y algo. Y vamos a regresar en este día viernes, que parece realmente un día feriado. Pero aquí estamos, al pie del cañón por la FM, apañándote. Saludo a toda la gente que está en sintonía. 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

0: Bien, estamos de regreso. Ahí están escuchando Yandel, el general Gabriel, junto a Farruko y eso que se llama Plaquito, en vivo y en directo. Más 569-6161-8049. Puedes dejar tus notas de audio ahí. 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Hoy estaba viendo, ¿alguien alguna vez jugó al... ¿Se acuerdan ustedes del Pac-Man o no? ¿Sí? ¿El Pac-Man se acuerda? ¿Jugaron alguna vez al Pac-Man, no? Yo creo que más de alguno de los auditores de este programa alguna vez jugó al Pac-Man. Resulta que hoy es el día del Pac-Man, aunque ustedes no lo crean. ¿Cuál ha sido el puntaje más alto? Bueno, ¿sabías que el 22 de mayo se celebra el Día Mundial del Pac-Man, este juego que se conmemora desde el lanzamiento del icono videojuego de 1980? Bueno, ¿cómo han pasado los años? El Pac-Man se convirtió en uno de los mayores clásicos de la industria gamer. Bueno, pasa eso. Cada cierto tiempo hay mucha gente que le gusta retroceder su vida y volver a reencontrarse con un momento icónico, un momento especial. ¿Y eso qué es lo que hace? Retroceder el tiempo. Buscar juegos que quizás cuando niños los disfrutaban y ahora ya siendo grandes, vuelven a buscarlos. ¿Para qué? Para volver a ser niños. ¿Sí? Bueno, resulta que se convirtió en uno de los mayores clásicos de la industria gamer, llegando incluso a obtener un récord Guinness como arcade más exitoso de todos los tiempos. Y bueno, ¿recuerdas cuál fue tu puntuación más alta? ¿Jugaron ustedes alguna vez, amigos, al Pac-Man, no? ¿Tuvieron ese privilegio de jugar al Pac-Man? Sí, por lo menos yo creo que la generación del 2000 hacia abajo sí lo disfrutó. Y bueno, puede haber alguna nueva generación también que hoy disfrute y le guste el Pac-Man. Pero un día como hoy, está de aniversario, hoy es el día de el Pac-Man. Aló, buenas tardes.
1: Aguante las ratas, aguante las ratas, mi bro, saludos.
0: Sí, aguante las ratas, saludos a los cabros de las ratas. La ruta de las ratas. Aguante las ratas, aguante las cabras. Saludos por acá a la gente que nos escucha en Concepción. Dice, saludos desde Concepción. Saludos a la gente de Conce, que está ahí muy activa con nuestro programa. Les mandamos saluditos.
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0: Ya, cabros, 4:40 minutos. No te olvides que estamos regalándote hoy producto de Baltasar Brothers para que estén atentos en la previa del día al completo. Estamos mencionando acá. ¿Cuál será el podríamos hacer esa pregunta? Estamos hablando de los videojuegos, pero era solo una noticia. Amigo, ¿cuál es su completo favorito? Hoy día vamos a regalar a pedido de la carta para todos los planetas estos que están, algunos de fin de semana largo, otros como nosotros acá, el equipo de la radio, como buenos emprendedores trabajando para ustedes. ¿Cuál es tu completo favorito, amigo? En la previa del día del completo, ¿tienen algún completo especial? Ahora los completos claramente tienen de todo. A pesar que no es una alimentación que estoy siguiendo, ya por este tiempo. Sí, por este tiempo estamos medio chantados. Pero, ¿cuál es tu completo favorito? Dile al WhatsApp y te puede llevar premios. ¡Aló!
1: Oye, bro, hablando de juegos, ¿quién se acuerda del Pool Sexy? ¡Ah, una joya! Sexy, ¡una joya!
0: ¿Cuál es ese, amigo, el Pool Sexy? Pool Sexy. A ver, déjame buscarlo al tiro aquí. Pool Sexy, ese que no lo cacho. A ver, Pool... Espérate, estoy acá. Pool Sexy. ¿Cuál es ese, amigo? Manda una fotito aquí para encontrarlo. Ah, ¿es Pool Sexy o Pool Sexy? A ver, escuchemos nuevamente el audio.
1: Oye, bro, hablando de juegos, a ver, ¿quién se acuerda del Pool Sexy?
0: ¿Pool Sexy?
1: Una joya.
0: ¿Es Pool Sexy o Pool Sexy? Ya, pero a ver, manda una foto, amigo, para cachar cuál es. No recuerdo cuál es. Aló, buenas tardes. Aló.
4: Buena, gordo Chavi, hombre, ¿cómo estáis? Oye,
0: delgado.
4: Ayer ni por si acaso me metí a la radio para cachar si iba a trabajar nomás.
0: Pobuche.
4: Mentiroso.
0: Amigo, ayer estuve.
4: ¿Tú quieres recordar el pasado cuando erais flaco?
0: amigo. Estoy en mi talla, en mi verso. Ya, pero preguntemos, ¿cuál es el tu comple que a ti te gusta, amigo? ¿Tienes alguno favorito? Yo en realidad, más que un completo, prefiero un as italiano. Ay, que son ricos los as italianos. Ojalá ahí con el juguito de la carne. Rico, rico, rico para disfrutar. ¿Cuál es tu compre favorito en la previa del día del completo? ¿Cuándo es el día del completo? El 24. Sí, cuando se celebra el día 24 de mayo, en la fecha instaurada desde el año 2009. Y ahí es donde todas las cadenas y todos los... Bueno, nuestras marcas también, los oficiales de nuestro programa, van a estar todos con promos. Así que este domingo no te pierdas el día de el tocomple, el día del... ¿Cuál es tu completo favorito?
4: Ese era donde salían minas en pelota, ¿donde?
0: Ah, no lo he visto. No veo ese tipo de cosas, no las consumo yo, amigo, para nada, para nada. 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
0: Ya, vamos con WhatsApp, más 569-6161-8049. Aló.
4: A mí me gusta el completo con mayo.
0: Completo con mayo, rico con mayo, completito con mayo, ahí para disfrutar. Un saludo también al Nelo, que está en sintonía. Buena Nelo, saludos a esa máquina. A esa máquina de guerra que está en sintonía. Le mandamos cariños. ¿Cómo se ha portado mi niño lindo? ¿Cómo se ha portado mi abuelita hermosa? Mi abuelita exótica. ¿Cómo se ha portado?
5: Hola, hola, máquina. Mauricio Andrés por acá. A mí el completo que me gusta es ese con chocrut. Con harta pasta. Completo con todo nomás. Sin miedo al éxito.
0: Rico.
5: Sobre todo esos que venden ahí en el local donde estaba el terminal antiguo acá, frente de la... cerca de la estación de trenes. Ahorita quedarán por esos completos, compadre. No sé si todavía existe ese kiosquito de ahí. Saludos a los planetas adictos.
0: Saludos, máquina.
5: Saludos, rey.
0: Bueno, en realidad también, ¿no? Un completo con todo, con americana, con chucrú, rico, rico para disfrutar también. Bueno, un completo ahí, un con todo, ¿eh? Me acordé de la con todo. Ay, aquí nos están mandando el videojuego. Sí, sí, me acuerdo de ese videojuego. Ese realmente es vieja escuela, sí, rea. ¿Cuál es tu completo favorito? Estamos en la previa al día del completo y ya estamos con Baltasar Bro regalándote premios en vivo y en directo, 4 de la tarde con 42 minutos. ¿Saben qué, cabrón? Yo antes tenía como un... O sea, no sé si era un toque, pero tenía un problema cuando comía completo, amigo. Siempre que me aplicaba un completito y que lo quería disfrutar o algo, siempre le pegaba la mascada a la parte de adelante, su primera ahí, su mascarita para probar el tocomple, y se me caía el completo. Siempre me caía. Mi mamá me decía, no te vayas a manchar, y quedaba todo. Y ahí llegaba a lo.
6: No, Davidito, le falta Mundo Arcade, le falta.
0: Arcade, sí, no era tan fan. Amigo, ¿sabes cuál fue mi videojuego favorito? Era la calle, brother, la calle. Me gustaba mucho andar en la calle, jugar fútbol. De repente jugamos al luche con las niñas ahí del pasaje. Esa era como mi onda, no era tanto de tecnología o de videojuegos. La humildad de mi crianza, amigo, no me permitió jugar tantos videojuegos. Y lo digo de verdad, en serio, no tuve la oportunidad de videojuegos de esos arcades, Nintendo, ¿no? Al final mi crianza fue más en la calle, amigo. Fue jugando ahí con los brothers, de repente, no sé, a la escondida, quizás al luche, de repente, no sé, a la... al pololeo. Escondía con pareja, ¿no? Aló. Un saludo a chica Leila, un saludo a Leila Paz Facuse. Hoy día tendré el honor de ver a Facuse, ¿eh? Saluditos a la Chococa. Sí, jugamos con la vecina de repente. Escondían pareja, ¿jugaron alguna vez, cabrón? Era vecina siempre que me raptaba.
7: Amigo David, a mí el completo que me gusta es el completo atravesado.
0: ¡Chao,
7: David! ¿Cómo estamos?
0: ¡Qué rico! ¡Aló!
8: Maestro, pero supe que usted se comía los completos, pero sin pan. No, ay, eso es otra cosa. No. Oiga, Davidito, ¿usted probó los completos de la tía Basteri alguna vez o no? Un manjar de Dios, son pocos que conocen esa picada acá en Chile.
0: ¿Dónde está ubicada la picada, cabrón? Oye, aprovechen de sacar también la picada, saquen la picada, si hay alguna picada que quieran recomendar. Por ejemplo, acá estaban diciendo, los completos buenos son los de la Contodo. ¿Cuál es la Contodo? Ah, la Contodo, la chicoca que está ahí en el Persa, la tía. Bien, de la tía. Aló, buenas tardes.
9: ¿Sabe cómo estamos? Oye, Rey, furó a los completos al Baltasar, pero de hoy día la promoción de los 3x5 lucas. 3x5 lucas están siendo furora. Te aviso, aquí tenemos máximo al repartidor, al mejor repartidor.
10: Al princeso,
9: el mejor repartidor. Que ya, con todos los completos, toda vuelta.
0: Imagínate, pero llegar no, ahí de repente. De repente llegar con los completos todos reventados. ¡Qué corte! Simplemente el princeso, imagínatelo. El que la rompe en el contenido en las redes sociales. Entrega hoy día. ¿Quién es tu delivery? ¡Princeso! ¡Aló!
11: Un completo dinámico, David. Ese es el que viene con todo.
0: Dinámico.
11: Es un manjar de los dioses.
0: Dinámico, bueno, sí lo he probado, rico. ¡Aló!
12: Completo por 5 lucas, 3 completos por 5.000. Y eso completo hoy día casera. Son 3 completos por 5.000 pesos.
13: Bueno, papi, ¿cómo estamos? Activo acá, Jorge Carter, por acá el Tote.
0: Buena máquina.
13: Saludando primero que todo a todos los auditores, a ti personalmente igual. Un amigo mío, que tenga un lindo fin de semana, cuídese mucho. Y que le vaya bien en todo lo que tenga presupuestado para este viernes, sábado y domingo.
0: Nos va a portar bien. Nos va a portar bien este fin de semana, brother. Así que sigan inscribiéndose. ¿Cuál es tu completo favorito? Coméntalo al WhatsApp.

0: avanzó corta. Este, la gente en realidad viene ahí el emprendedor, ¿eh? Una persona con visión, está invirtiendo 5 luquitas. Cabros, vayan a suscribirse a La Ruta de las Ratas en YouTube, cabros, y pueden tener opción de llevarse un manso premio.
1: Saludos a mi compadre Lalo Becker, que le encantan los completos, pero sin pan. Le gusta la pura salchicha. Saludos, Lalo Becker.
2: David, ¿cómo estás? Oye, yo aquí, David, te llamo que creo que soy fanático de los completos. Y el único alimento que no me aburre, o sea, de preferencia, el italiano. Y ahora con los diferentes tipos de salsas que hay, que los venezolanos han traído variedad de salsa, pero soy fanático, o sea, el churrasco no, la carne... Pero el completo, todos los días comer completo, o he tomado desayuno completo, almorzado completo y la tarde completo. Claro que igual cuidándome, pero el único alimento que no me aburrió hasta el día de hoy.
0: No sé, sí, cachamos que saludos. Te estáis cuidando, amigo. Cachamos.
3: La neta non-stop.
0: Aló.
4: Y con respecto a la pregunta, ¿cuál es el mejor completo? Según yo, el con todo. Choclo americana. Todo.
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Excelente, muy bien, a escuchar a Don Omar. Eso se llama Conteo en vivo y en directo. 5 de la tarde con 13 minutos. Más 5, 6, 9, 6, 1, 6, 1, 80, 49. Ya cabros, ¿quiénes están al otro lado de la radio? La gente que está activa en el 97.7 aquí en Chillán, desde la capital regional de Ñuble, en esta previa al fin de semana. El día viernes, pues amigo, el día viernes recién. Qué maravillosa sería la semana si se trabajara, por ejemplo, de lunes a jueves. Hoy muy tonto lo que estoy diciendo, de lunes a jueves. ¿Cómo sería la peguita de lunes a jueves? O sea, podríamos decir que el día viernes no tendría como el inicio del fin de semana. Ya, bueno, de partida nosotros no estaríamos en la radio esta hora. No estaríamos en la radio. Pero sería maravilloso tener un viernes, sábado, domingo, y el lunes nos regresaría a la pega con todo, a romper barreras, a ponerle power. Jefe, hay que llegar a la meta, pongamos, ¿cuántos millones que? Claro, la gente trabajaría motivada. Pero amigos, no es nuestra realidad, ya hoy día es un día de trabajo para varias personas. Otros tomaron sándwich. En fin, estamos en vivo y en directo. 5 de la tarde con 14 minutos. 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
0: 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Ya claro, ¿qué estamos preguntando? Estamos hablando de los completos. Estaba cachando que algunas cadenas igual lanzaron su promito, ¿eh? Claro, porque un día comercial, amigo. Eso de que el 24 del día, claro, les conviene día de semana, hay más movimiento en las calles. No sé si todo el mundo va a ir a comprar su completo un día domingo, que quizás puede ser bueno, una 11 domingo. Pero está fijándome que varias cadenas a nivel nacional lanzaron hoy día ya la previa del día de tu compra. Nosotros estamos regalando con Baltasar Brothers. ¿Dónde está Baltasar Brothers? Que alguien me sopla ahí el WhatsApp. ¿Dónde está Baltasar Brothers? 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

0: 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Ya, gente, 5:18. Yo creo que ya no hay ranking de cochinos. Ya no hay ánimo. Parece que la gente no está ahí tan motivada en las redes como para haber hecho un ranking de cochinos, ¿no? ¿O lo hacemos? ¿Qué dice la gente? ¿Qué dice la people? ¿Dónde están los verdaderos Planeta Adictos que un día viernes que parece feriado, igual están al otro lado de la radio? Puede haber mucha gente que quizá hoy día está de fin de semana largo, algunos no trabajaron, algunos salieron temprano en la pega. De todas formas, las empresas que hayan hoy día trabajado, yo creo que perdieron más que ganaron, ¿de verdad? Es que extraño, no es extraño, pero un feriado de semana como que acorta para algunos, pero para los que tienen que regresar a trabajar no es tan fácil, entonces es un poco complejo. No quiero faltar el respeto a quienes sí fueron a trabajar honradamente, a quienes sí llegaron a la meta de los 3.470 millones en la empresa. Aló, buenas tardes.
1: ¿Cómo que no, David? Mira, hay que subir el ánimo. ¿Viste? Así que no puedes decirle no al viernes de cochino.
0: No se puede, mira. Acá tenemos. Ya, a ver, hagamos algo. Pongámosela difícil, cabros. Necesitamos 5 audios. 5 audios. Que nos digan sí, ranking de cochinos. 5 audios, rápidamente. Más 5, 6, 9, 6, 1, 6, 1, 8, 49. Vamos a hacerlo solo en un minuto. Solo en un minuto, cabros, para que la hagan cortita. Solo en un minuto tenemos que sacar 5 notas de audio que nos digan sí, ranking de cochinos. Ranking de cochinos. Cochino. Ranking, ranking, ranking, ranking, ranking, ranking, ranking, ranking, ranking, ranking de cochinos. Ya tenemos uno. Nos faltan 4 notas de audio. 4 notas de audio para... Estaríamos faltando la cábala para dar la bienvenida al fin de semana como corresponde.
2: Rocky, Rocky. Sí, hombre, sí, hombre, sí, sí, sí, sí, hombre, sí, hombre, sí, hombre, sí, hombre, sí, hombre.
0: Ay, la Disney.
3: Róscate con los completos llaves.
0: ¿Qué es lo que quiere, amigo? ¿Qué es lo que quiere?
3: Róscate con los completos llaves.
4: No hay, amigo, no hay como el completo italiano. Humilde, con su Coca-Cola al lado.
0: Sí,
4: es
0: completo
4: rico.
0: Italiano ahí con su espresso. No, pero igual, amigo, yo le echo todas las fichas al completo, con todo, con chucrú, carne molida, habas, papas cocidas.
5: Todo, los viernes tiene que haber ranking de cochino. Hágale.
2: Órale, bueno, no va, hombre, dale con el ranking de cochino, no va.
0: Sí, la gente lo...
2: Ahí, vamos con otro.

0: Falta uno, entonces. Ponele bueno nomás con el ranking de cocino.
1: Ranking,
0: David,
1: run,
0: y rájate con unos tocomples.
1: Yo creo que va a ser la remix. Ranking. Ra, ranking de cochinos. Ranking de cochinos. Ranking de cochinos.
2: ¡Ándale, pariente!
1: Ranking.
3: Obvio, Corrín, no puede faltar ranking, el ranking de cochino.
1: Ranking.
3: Hoy día estoy meado de perro, pero ranking, igual con todo el guau.
1: Con todo el ánimo, amigo. ¿Qué le pasó, Rey? ¿Qué le pasó, mi guagua? Ranking. Parezco perro. ¿Aló?
4: Obvio que necesitamos viernes de cochino.
1: Ya hay ranking, acá hay ranking.
0: Completo tiene que ser hasta con cáscaras de papa, pues ahí, sí, para que quede bueno.
1: ¿Aló?
5: Amigo David, ranking de cochino, como corresponde, hombre. ¡Ay!
1: Me gustó esa remix.

0: lo bueno que el hombre respondió.
1: Ánimo, amigo, chocona, chocarle el toco. Ya, amigos, hay que hacer una cucha, acá nos ponemos como programa, ¿eh? ¿Aló?
2: Buenas tardes, papá. Sería tan gentilioso usted de dar el ranking de Cochinay.
1: Bien, amigo, solo porque tú lo pediste, amigo, la gente lo ha hecho realidad, pero la remix está buena. Amor, ¿me puedes ayudar a hacer la remix, por favor? Round, round, round. Round, round, round. Round, round, round. Es que en la mañana estaba hablando con... Me recordé que en la mañana estaba hablando con una persona que hablaba súper nasal, ¿cómo le ha pasado?
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4: Atención, radio escuchas de Chillán y sus alrededores. Región de Ñuble llega hoy viernes, viernes de cochino. Con el malo palcache, David Chávez. Hoy ya, hombre, suelta la caña de vino y agarra el micrófono.
5: Porque hoy es viernes.
1: Sí, compa, día viernes, día viernes, día viernes, día viernes. Porque hoy es viernes de cochino. Hoy es viernes. 5 de la tarde con 23. Vamos con la opción número uno. Opción número uno, número uno, número uno, número uno, número uno, número uno. Don Omar con AAO Remix.

0: Wow, wow. Wow. Wow. Vamos con la votación de WhatsApp. Aló, buenas tardes. Aló.
1: Hola, soy Carol. Y hoy es ranking de cochinos.
0: Buenas, Carol. Ranking cochineres. Aló.
2: Amigo David, la 3, la

0: gente. Rafa, tranquilo, perdón, me equivoqué, venido. Saludos al tío Rafa. No está malo Remix, ¿ah? ¿Eh? Oye, mañana... No, mañana juega New Lenses ahora, pero el domingo esperamos que, si Dios así lo quede, y DJ Mota también, mañana tengamos, el domingo tengamos ranking de cochinos, no se lo pierdan, con Ricky Mix.
1: Pariente, la 3. Charles de Lumakers.
0: Charles de Lumakers, aquí vamos con la última.
1: La 3, oye, el Lalo.

0: Son las tres, las tres.
1: Ponen de ranchi de cochino.

0: gente, nos vamos. Sí, nos tenemos que pegar la hora. No queremos conflicto, no queremos problemas. Amigos, que tengan una muy buena tarde, que les vaya muy bien. Muchas gracias por la sintonía.
1: Hay una suica ahí nomás, poder saborear el de música, gancho.
0: Atento en el WhatsApp de los ganadores del día de hoy. Que tengan un lindo fin de semana, que les vaya muy bien. Gracias por la sintonía. Nos vamos. Muy buenas tardes, planeta. Muy buenas tardes, Chile.
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1: Buenas tardes, terrícolas. Bienvenidos, bienvenidas a esta edición. Por fin es fin de semana. Sean todos bienvenidos. Hoy día tenemos premio de nuestros auspiciadores. Vamos a hacer algo entretenido hoy día para que te lleves algo, quizás para el huerguero o quizás algo para la gallofa. Tú vamos a hacer el. Tú vas a elegir el premio hoy día, ¿eh? Vamos a tener dos premios disponibles. Cuando participes o comentes con nosotros, te vamos a dar a elegir cuál es el premio que mereces llevarte. Así que prepárate en el transcurso de la tarde. Comenzamos con esta edición de fin de semana. Así que sean todos bienvenidos a calentar motores en esta fría tarde. Soy DJ Mota, que les habla. Aquí arrancamos.
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0: Tengo saluditos por acá, que está al otro lado. ¿Quién está aquí? Ah, no. Bueno, espera, me deja conectar el WhatsApp. Recuerda, el 93462-5158. 93462-5158 en nuestro WhatsApp para que te comuniques inmediatamente con nosotros a esta hora de la tarde. Bienvenidos todos los que están ahí conectados. 93462-5158. 93462-5158. Conéctate de ahora ya para que un saludito correspondiente.
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0: Comunícate con nosotros, el 934-62-5158. Está habilitado. Hoy día vamos a regalar, ¿eh? Para todos los que participen hoy día, para todos los que comenten con nosotros a través del WhatsApp, están participando. Hoy día vamos a regalar dos premios. Usted elige. Puede ser una pizza familiar. Sí. Para este fin de semana. I am the DJ. Y puede ser también algo para el huerguero, ¿cierto? Vamos a regalar una. Everybody. Ya, una de Juanito Caminante. Ya. Ya regalemos Juanito Caminante. Juanito Caminante. Para el fin de semana. Y una pizza familiar también, ¿eh? Participa. Solamente tenés que enviar mensajes a esta hora de la tarde de esta edición de fin de semana y estás participando. Sigue fácil hoy día, ¿eh?
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0: ¿Qué tengo por acá? ¿Aló?
1: Hola, Matita, ¿cómo estáis, viejo?
0: Dile tú, hijito.
1: ¿Soy de verdad o estoy grabado?
0: ¿Cómo de verdad, amigo?
1: ¿O eres la morenaza?
0: No, soy el morenazo. Soy de verdad, amigo, estoy grabado, pero soy el morenazo. ¿Cómo estuve?
2: Yanuska, el primer participante.
0: Buena.
2: Vamos por ese Juanito.
0: Buena, buena.
2: Pensé retirarme las pistas, pero imposible. Vamos con Juanito Caminante.
0: Mira, Juanito Caminante ahí. Rey de Des.

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0: participa por una linterna. Bueno, en este caso es una Juanito Caminante. Aquí vamos a regalar un Juanito Caminante. Y si prefieres también una pizza familiar, solamente tienes que enviarnos un mensaje. Cualquier mensaje, lo que se te ocurra. El mensaje que tú quieras. Puede ser hasta un sonido, como por ejemplo... ¿Ah? Lo que tú quieras.
1: Oye, Motita, de veras, anótame con el Juanito Caminante, por favor.
0: Juanito Caminante.
1: Lo necesito porque tenía un día velado. No lo olvido y quiero ahogarlo con el Juanito, por ¿De favor?
0: ¿De verdad, amigo?
1: Te lo suplico. Ahí te envío mi número por si se te olvida.
0: Vale, vale. ¿Qué es? Cualquier sonido, cualquier sonido. Mira, tiritón, tiritón, tiritón, tiritón, tiritón, tiritón, tiritón. Puedes enviar un sonido de cualquier cosa, ¿eh? Puedes escribir un sonido incluso. Lo puedes enviar escrito. No hay problema. Prepárate para el 20 de junio en Club Dubai. 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Que les habla DJ Mota, anima Lalo Landaeta. En la previa, DJ César anima Pato Belmar para este fin de semana 20, ¿eh? 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

0: La pelusa quiere Johnny Walker.
1: Hola, ¿qué tal, Motita? Quiero salir a caminar con mi gran amigo. ¿Cuántas caminatas juntos con Juanito Caminante? Perfecto, amigo. Participando, ¿eh?
2: Hola, Motita, aquí ya escuchando el programa, disfrutando.
1: Muy bien, amigo.
2: La tarde de este viernes, que se está poniendo un poquito helada.
1: Está helada, ¿eh?
2: Pero te tengo que informar que el 20 no voy a ir.
1: ¿Por qué? ¿Qué le pasó?
2: Con los ojos normales.
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0: participa con nosotros, te llevas una pizza familiar o te llevas un Juanito Caminante, ¿eh? Tú eliges. Envíanos un audio o texto con cualquier sonido. Escribe el sonido. 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
1: A

en esta tarde. Envíanos cualquier sonido de audio, por supuesto. Si no puede mandar de audio, escribe el sonido. ¿Ah? Vamos. Por acá dice Mota, yo envío un sonido de reloj, pero tienes que hacerle el... ya tengo que hacerlo yo.

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1: La señora María también quiere Juanito Caminante.

0: ojos flotando, me imagino que sonarán así.
1: ¿Qué pasó? ¿Tiene asma? ¿Qué pasa? Por acá me dice, ¿qué pasó? ¿Qué pasó de qué? ¿Quiere participar? Mande su audio, ¿eh? Mande su audio. Si no puede mandar el audio, escríbalo. Nosotros lo traducimos acá, ¿eh? 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
1: Seguimos con más. Recuerda que te puedes llevar hoy día una pizza familiar y también puedes llevarte un Juanito Caminante para este fin de semana. Edición de fin de semana de nuestra generación 90 que tiene fiesta el próximo 20 de junio, ¿eh?

0: Esa amiga en la campana que también le gusta el Johnny Walker.
1: Eso es un sonido extraño, ¿eh?

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0: Recuerda, te quieres llevar una rica pizza familiar y una Juanito Caminante para este fin de semana. Envíanos un mensaje. Ya está participando, así es fácil. Todos los que participan, todos los que envían un mensaje de audio, de texto, están participando, así es fácil, ¿no? Cuéntanos si estás en la peguita, si estás en el taco. Yo no creo, porque en Chillán no hay tacos. Estás en el taco, ¿no? ¿Dónde están? Que no los veo. ¿Dónde?
1: Hola.
0: Hola.
1: Quiero una pizza, oye. ¿Eh? Una pizza. Hola. Quiero una pizza, oye. Una pizza.

Oye, pueden bailar o mover la patita. Este es el fin de semana de nuestra generación. Manda un mensaje a su amigo, a su jefe. Alguien le dé plata, cualquier cosa. Hoy día cualquier mensaje vale. Cualquiera. Pero menos política, religión y deporte, recuerda. Pero lo demás, desahóguese.

0: en mis días libres, pero mucha actividad, mucho movimiento en el centro. Aproveché de hacer trámite con mis hijos y ahora voy aquí camino a la casita escuchando tu música. Saludos a todos.
1: Saludos para ti, amiga. Gracias por estar conectada. Participando ya, ¿eh?

0: ¿Quién está por aquí?
1: Hola, Mota. Hola. Queremos participar por el Juanito Caminante. Ya. Y lo otro, una consulta. ¿Dónde venderán condones con chiborro para el frío?
0: Una vez me dijeron que vendían en la cordonería. Pero no he ido.
2: Hola, Mota.
0: Hola.
2: ¿Cómo estáis?

0: y aquí están. Queremos postular por la pizza.
1: ¿Por la pizza? Perfecto, amigo.
0: Un abrazo.
1: Un abrazo para ti, amigo. Para tu familia también. Un abrazo para los más jóvenes. Escuchar buena música.

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1: Generación 90. Participa por una pizza familiar. O si quieres un Juanito Caminante también, ¿eh? Solamente envíanos un audio o texto. Ahora ya, ya está participando. Si quieres enviar algún sonido en especial, también lo puedes hacer. Como por ejemplo... O también un... ¡Ac, ac, ac! También puede ser, ¿eh?
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0: ¿Qué tengo por acá? Saluditos. Espera, espera, ¿qué tengo por aquí?
1: Hola, Mota, ¿cómo estás? Bien. Saludo aquí desde Carroza Tecnomix.
0: Carroza Tecnomix.
1: Quiero celebrar mi cumpleaños este fin de semana, Mota. Me zapatea al guargüero.
0: Oh.
1: Saludo.
0: Saludo para ti, amigo. Por acá dice, hola, maestro de la buena música. Muchas gracias. ¿Quién está al otro lado? Ricardo, saludo para Ricardo. Dice, por acá, disfrutando de un vinito. Un saludo a mi querida esposa que está en cama. Oye, que se recupere muy pronto. Recién operada de una fractura de tobillo. Que te recuperes pronto. Te amo muchísimo, mi Rosa Durán. Saludos para Rosa Durán. Ricardo Muñoz, por acá. Saludos para Ricardo. Igual cualquier primo es bueno. Dice, saludos a todos los que escuchan este pulento programa de buena música. Muchas gracias, amigo. Que se recupere nuestra amiga pronto, ¿eh?

20, 20 de junio. Buenas tardes, Motita. Estamos ya conectados. Saludos, estaré con la Marcelo por acá. Saludos, amigo Marcelo. Let's go, let's go. Llévate un Juanito Caminante o una pizza familiar. Solamente envíanos un mensaje al WhatsApp

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1: Hola Mota, soy el Lucas.
2: Hola Lucas.
1: Me gusta tu música y quiero ganarme la pizza.
2: Muchas gracias, amigo Lucas. Lo voy a anotar acá, ¿eh?

Por acá me preguntan, Mota, ¿dónde puedo comprar las entradas? Quiero comprarlas desde ya. Me dice, perfecto, te voy a mandar el número. Ahí toda la información. Anota en el WhatsApp, te lo voy a enviar igual, ¿eh? El WhatsApp es el 965-920812. 965-920812. Ahí está el toda la info de nuestra fiesta. Toda la info está ahí. De nuestra generación 90 la fiesta. 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Aprovecha a comprar las tuyas antes que se agoten, recuerda. 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

0: Como que esta canción en este tiempo nada que ver, ¿eh? Porque no hace calor. 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Por acá nuestro amigo Nelson dice, un saludo para la mejor radio y programa de los 90. Quiero participar por el concurso. Saludos para el locutor. Muchas gracias, amigo. Saludos para ti.
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0: Seguimos cantando, ¿no? Vamos a cantar esto que se llama Atrapados en la Red. Pero no en el canal La Red, sino que en la internet, a eso se refiere. Sigan participando. Te llevas hoy día un Juanito Caminante o una pizza familiar. Solamente nos tenés que enviar un mensaje. ¿Qué estás haciendo a esta hora? ¿Estás en el auto, en el trabajo, en la casa, descansando? ¿Estás agañado o cualquier cosa?

0: Llévate una pizza familiar o un Juanito Caminante. Solo tienes que enviarnos un mensaje de audio, de texto a nuestro WhatsApp y está participando, ¿eh? 9-3462-5158. 9-3462-5158.
1: ¿Estás tomando todavía o no?

0: cosas. ¿Qué tengo por aquí?
1: Mota como eres, me cambiaste por otro Nelson.
0: Amigo, alcanzo para todos y para todas.

0: le hace otro verso que no se hace el oso, ya, que no se hace el osa, que no se hace el osa.
1: ¿Ve? ¿Escuchó? No se hace celosa.
0: Dígale a ese otro Nelson que no sea celoso ya, ¿eh? Que no sea celosa.
1: Sí, no sea celoso. No sea celoso ni celosa, no, por favor. Mi boca rojo, claro. Alcanzo para todos, para todas y para todes. Igual que a las hormigas también. Oye, qué buena música recordamos, ¿eh? Aquí se puede volver loco o loca. Limpio. ¡Vale!

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0: 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Ah, tú. Me equivoqué.

0: ¿Te pusiste celosa también, César? Alcanzo para todo hombre.
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0: Hola, ¿es la IA o el Mota? ¿Mota eres tú o es la IA?
1: No.
0: Como que me le confundiste ayer porque puse la radio y decía que era miércoles, mañana jueves. Oh. Y así, y estoy confundido.
2: Ay César, está celosa César, está celosa. Alcanza para todo a César, celosa.

0: Hola, Motita. Hola. Buenas tardes.
1: Buenas tardes, amigo.
0: Soy Rodrigo por acá.
1: ¿Cómo estás, Rodrigo?
0: Línea 52.
1: 52, saludos para ti, amigo.
0: Un saludo para los dispersos.
1: Dispersos.
0: Y ellos saben. Ah, y vamos a sumar esta vez al Traga Traga.
1: ¿El Traga Traga?
0: Un abrazo y gracias totales, viejito.
1: Saludos para ti, amigo. Oye, ¿y el Jovino no entra? Temazo, Mota, con estos temas dan set.
2: Ya, pero ¿qué día es hoy? ¿Hoy día es viernes o no?
1: Fin de semana. ¿Cómo no vas a ver, amigo?

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3: Talento, actitud y un estilo único. Lenny Kravitz, el artista que fusionó rock, funk y soul con un sello único, dejando huella en la música de las últimas décadas. Nacido en Nueva York en 1964, Lenny creció rodeado de música, influenciado por el soul de su madre y el jazz de su padre. En 1989 lanzó Let Love Rule, pero fue en los 90 cuando se consolidó como un ícono del rock con temas como It Ain't Over Till It's Over y Are You Gonna Go My Way. Con un sonido que mezcla Hendrix, Prince y los Beatles, Kravitz ha sido reconocido con 4 premios Grammy consecutivos al mejor cantante de rock. Su discografía incluye éxitos como Fly Away y Again, redefiniendo el rock con un estilo elegante y atemporal. Más que un músico, Lenny Kravitz es un artista que ha mantenido viva la esencia del rock, influenciando a generaciones con su estilo y autenticidad.

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0: Radio Isadora FM indica la hora.
1: Las 19 horas y 57 minutos.
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